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Yo quiero escuchar a todo este Movistar Arena diciendo con todo el sentimiento: que nadie sepa. ¡Sí, señores! ¿Lo cerramos? ¿Lo cerramos?

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1: 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Sale,
0: querida.
2: Gracias por esta invitación tan especial. 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
3: ¡Vamos, las olas!
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1: Che, Tao, ¿qué hacemos? ¿Arrancamos? ¿Estás listo? ¿Estás seguro que estás listo?

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1: Ok, ok, ok. Directamente de Colombia, con ustedes, su servidor, Jason Jiménez y su parcero, Maluma, baby, baby.

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0: un aplauso muy pero muy fuerte para Euge Quevedo.
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0: Muchas gracias.
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1: ¿Qué querés que te diga? Costó arrancar, no, pero igual estoy como arriba desde muy temprano. 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Cuando salís y después costó llegar. 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
2: Que iba saliendo
1: y la gente apurada también, no, ¿viste?
2: Una cuadra y media de autos, o sea, sí, y no avanzaba. Cosa. No vas a ver,
1: ¿por qué llevo tres tiempos en este semáforo, señor? Pasó, ¿por qué?
2: Para si colmo, no sé. Hay semáforo ahora que no sé por qué le han puesto tiempo de 65 segundos. O sea,
1: claro, algunos tienen un minuto fácil, pero bueno, a veces te comes dos o tres en una cuadra.
2: Sí. El tráfico, sí. Entrar a sumar es que no llegamos más.
1: Complicada la cosa, pero bueno, acá estamos para quedarnos juntos hasta las 12, para hacerles compañía, para escuchar buenas canciones, para enterarnos de algunas cosas que van pasando.

0: En un día especial, por múltiples razones, por donde lo mires. Hoy está todo el mundo el que dijo, no, bueno, no importa, no me importa mucho el último partido, que el rival, que no sé qué. Hoy ya todo el mundo entró en, a esta hora te diría, en modo, se va Messi. Es el último partido, le está cayendo la ficha y por lo tanto hay mucha gente que está viendo cómo organiza su día porque la previa arranca muy temprano, más allá de que no podés dejar de laburar porque arranca la previa temprano, es como que todo el mundo va a querer mirar un poquito. Hay una previa tropical, pero tremenda, sí, o sea, desde las 5:30 de la tarde. 5:30 de la tarde ya va a empezar a escuchar musiquita y demás, y bueno, para después a partir de las 20 disfrutar de este partido de la selección argentina, el último del capitán, el último de Messi, el último tango, como dicen, a las 20 horas. Así que pero enseguida le vamos a pedir al Chapa que nos pase todo el detalle completo acerca de esto también, porque bueno, hay números que son interesantes, hay operativos interesantes, no solo por lo que significa la cantidad de gente que va a ir al Monumental, sino porque hay algunas fanfest que se han organizado, la gente que dice, bueno, yo quiero estar cerca, no me dio para comprar la entrada, no alcancé, se agotaron muy rápido, quiero estar cerquita, así que imaginamos que también va a haber mucha gente en modo fiesta, casi como la celebración de un mundial, pero más triste.
1: El argentino nunca pierde eso.
0: Y bueno, menos mal, no hubiésemos sobrevivido tantos gobiernos, te digo la verdad, o sea, no hubiésemos sobrevivido a la toma de decisión, no, a nada, nada. Decí que nos queda eso y los memes, ¿no?
1: Ah, claro.
0: Nos queda ese fervor que tenemos por algunas cosas y que cuando hacemos cosas en grupo, en forma colectiva, está bonito. Y los memes que nos salvan el día muchísimas veces. Así que bueno, mientras todo eso pasa, nosotros arrancamos. Nuestros martes son rockeros, además de complicados para llegar, pero son rockeros. Y está bueno poder empezar a planificar un poco la playlist que vamos a tener en este martes. Algo importante, Mendoza está bajo dos alertas meteorológicos. ¿Se acuerdan que decíamos, hoy vamos a tener el día más caluroso o el más cálido de toda esta semana? Pues así será. 25 grados aproximadamente, incluso puede llegar a 27. Algunos vaticinan que pueden ser 27 grados como máxima hoy, una linda temperatura, pero decíamos, estamos por debajo de dos alertas meteorológicos, o bajo dos, para decirlo correctamente. Una alerta naranja que habla de condición de nevadas en toda la cordillera provincial, la ocurrencia de tormentas en San Rafael y General Alvear. Esto data de las 7 de la mañana, como lo envía Defensa Civil todos los días. Y el otro alerta, que es la alerta amarillo, que habla de probabilidad de tormentas en la zona baja del departamento de Malargüe, en el Valle de Uco y en la zona este. ¿Cuál es la temperatura en este momento, al menos en el Gran Mendoza? Te la vamos a chequear ahora mismo y son 15 grados, dos décimas, muy agradable, está ligeramente nublado el cielo, la humedad es del 56% y está soplando viento del norte a 4 kilómetros en la hora. ¿Qué pasa con el pronóstico? Enseguida extendemos bien, pero para hoy tenemos parcialmente nublado con ascenso de temperatura, vientos moderados del sector sur, lluvias y tormentas aisladas, lluvias y nevadas en cordillera. Y esto significa que el paso internacional Cristo Redentor está complicado hoy, está cerrado. Puede haber una ventanita quizás en algún momento de la semana para que lo habiliten, pero posiblemente el fin de semana otra vez vuelva a estar cerrado porque se esperan nevadas, sí, en octubre, sí, se Rico. Esperan nevadas copiosas y bueno, todo esto dentro de este sistema del Super Niño que nos está afectando y que bueno, para lo que nos hemos estado preparando y seguimos preparándonos.
1: Sí, escuché algo de que agua nos va a sobrar.
0: Sí.
1: El tema va a ser,
0: ¿dónde metemos el agua esa? ¿Dónde la llevamos?
1: Ahora se revirtió el tema.
0: Claro, bueno, es que también tiene un poco que ver con una zona semidesértica como es Mendoza y bueno, y con la falta de training que tenemos ahí con la lluvia. O sea, acá cuando llueve es como que se complica. Bueno, imagínate que ayer salieron las autoridades de la Municipalidad de Maipú, que están a cargo de obras públicas, y dijeron, che, de verdad, para que no se repita lo que pasó en la última lluvia grande cuando salió la gente en gomones a recorrer las calles, ¿se acuerdan de esas imágenes? El gomón rosado, es bueno, pidieron por favor, o sea que de verdad es complicado, de verdad es peligroso, no es gracioso y que puede significar hasta una tragedia esto de salir a, tengo un río en la puerta, bueno, salgo a navegar, no señor, no.
1: Lo que pasa es que como todavía no se ha desencadenado ninguna tormenta importante ahora.
0: Bueno, pero no la llamemos, que hay bien, no la llamemos. Bueno, hay algunas actividades previstas para el fin de semana que se van suspendiendo, así que nosotros también les vamos a contar eso para que lo tengan en cuenta y eso ya da cuenta, valga la redundancia, de que hay una situación compleja ya, o estamos frente a una situación que en algunas zonas de la provincia de Mendoza puede ser complicada.
1: Sí, Guaymallén puede ser.
0: Sí. Había fiesta de colectividades y dijeron, se baja, pero con tanto tiempo

0: Antelación, sí. Bueno, cuando vos sabes que el panorama puede ser complicado, empezás a bajar los eventos y yo creo que va a estar la temporada de actividades, que en Mendoza es fuertísima, de actividades al aire free, al aire libre, decíamos, en verano, que es muy fuerte, con muchas actividades. Están las vendimias distritales, las departamentales, los festivales. O sea, Mendoza tiene una cartelera de verano que es enorme. Bueno, yo creo que se van a ver un poco resentidas, yo creo, en base a lo que vemos en los pronósticos, ¿no? Que se van a ver un poco resentidos también los eventos de verano por esto mismo, por esta misma situación de viento, de lluvias, alternando el sonda con las tormentas y demás. Así que bueno, empezamos a suspender, ya se suspendieron algunas actividades que enseguida les pasamos el listado completo. Mientras...
1: Pero vos venís con sorpresa.
0: Sorpresa...
1: Venís con un regalito.
0: Sí, hay una banda que a mí me gusta un montón, que tuve la posibilidad de verla en la fiesta de la cerveza y me pareció fantástico el show que hicieron hace 2 años atrás, pero después tuve la posibilidad de verlos hace poquito en el Festival de la Dulzura en Merlo. Justo coincidió que yo viajaba a San Luis y estaban ellos. Dije, ¿cómo no? ¿Cómo no voy a esperar hasta el cierre? ¿Cómo no me voy a quedar a rockearla acá? Estamos hablando de tipitos que llegan el próximo fin de semana. ¿Cuándo? Ahora, el próximo sábado, 17 de octubre, ahí van a estar. Este no, el otro sería.
1: Bien.
0: Este no, el otro. Pero tenemos entradas para que ustedes puedan ir a verlo. Es una banda que tiene un montón de hits, que además acaban de sacar disco nuevo y que van a estar un poco presentando ese disco también en la provincia de Mendoza. Y creo que está bueno para arrancar, ¿no?
1: Pero totalmente.
0: ¿Arrancamos con ellos? ¿Cómo me gusta esta canción, señoras y señores? Martes rockero. Y así empezamos.
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0: 46 minutos. Hay un montón de información, hay un mar de información, pero por suerte lo tenemos al señor que viene con los remos acá. Rodrigo Chapo Olmedo, bienvenido. ¿Cómo estamos? Buen día.
1: ¿Cómo les va? ¿Cómo andan? Muy buenos días para ustedes. ¿Todo bien?
0: Angelito, el fachero, fue a la peluquería.
1: Sí, pero te dije que fue ayer.
0: Bueno, está bien, pero yo no te dije nada, entonces lo tengo que decir hoy. Ya está. Bienvenido, ¿cómo estamos?
1: Bien, muy bien, muy bien. Mira, me acabo de acordar. El que se te ocurra de los piojos. Bueno.
0: Me gusta.
1: Ahí está. Bueno, ¿cómo andan?
0: Por este lado, muy bien.
1: Bueno, me alegro, me alegro. Yo estoy melancólico.
0: ¿Hoy estás melancólico?
1: Hoy me levanto melancólico.
0: Ah, entonces es una de los piojos más melancólica.
1: Sí. No, no, no, pero no tiene nada que ver con... No podía ser la vela puerca también. No, pero...
0: Bueno, pueden ser los dos también.
1: Sí, pero vamos con los piojos porque la melancolía viene porque hoy es la despedida de Lionel Andrés Messi de la selección argentina, desde las 20, pero la fiesta va a empezar... cerca de las 18, porque hay preparado todo un organigrama de lo que van a ser los festejos.
0: Viste que al principio generó que algunos dijeran, bueno, si no pasa nada, lo vamos a seguir viendo en el Inter, no sé qué.
1: Claro.
0: Y como que a muchos entre ayer y hoy les cayó la ficha verdaderamente.
1: Sí, sí, que le pasa a todo el mundo. Le pasa
0: pasó
1: a todo
0: con el Mundial también. Que estaba cada uno en la suya, tratando de sobrevivir en este país, y no pasa nada. Jugó el argentino el primer partido, sí. Y entramos todos, nos pusimos ahí como
1: chico,
0: en
1: voy
0: el
1: a tornudar.
0: Mundial. Pero suavecito. Ay. No es necesario tanto, me parece
2: bobo,
0: un montón.
2: ¿Qué mirá, bobo?
1: Bueno, sí, como decías vos, realmente...
0: Pasó con el Mundial.
1: Claro. Bobo. Nadie va a ver el Mundial hasta que lo empezamos a ver y volvimos a llenar bares y a abrazarnos.
0: Y a comprar cosas.
1: Y a hacer estupideces.
0: Y a comprar...
1: sí.

0: estás?
1: Bueno, la verdad es que, no sé, creo que la gran noticia de hoy, puede pasar de todo en el país, pero hoy la noticia es que Lionel Andrés Messi se retira de la selección argentina en este partido especial, con todos los papelones que viene metiendo la AFA de por medio. Pero bueno, creo que la gente va a hacer lo posible para hacerle vivir una gran tarde al capitán, que va a empezar todo a las 5:30 de la tarde con los amigos de Un Poco de Ruido y una banda en vivo. Después va a tocar Sebastián Mendoza, 17:40. 10 minutos después, le dan 10 minutos a cada banda.
0: 10 minutos
1: después, Román el original. Qué bien, qué lindo va a estar ahí. 10 minutos después, que calculo que serán 3 temas, Amar Azul.
0: ¿Cuánto fernet tomaste esa hora?
1: A esa altura yo ya estoy para tirarme de la tercera bandeja.
0: Te da sed esa música.
1: A las 6:10, 10 minutos después, el gran Santi Cairo. Santi Cairo.
0: No lo conozco a Santi Cairo. Te pido mil disculpas por mi ignorancia.
1: El ex líder de Yerba Brava.
0: Ah, ok.
1: ¿Sí?
2: Todo el mundo haciendo palmas.
0: Yerba Brava los conozco, pero
1: ¿qué
0: no
1: estás poniendo, Santi Cairo? ¿Estás poniendo cualquiera?
0: Estás poniendo lo que...
1: ¿Estás poniendo cualquiera? Claro. Bueno, Santi Cairo.
0: Yo sé que hay gente que le da hacer esto a esta hora.
1: Olvídate.
0: Sí.
2: La cumbia de los trapos.
1: Después, 6:20. ¡Qué locura!
0: Sí.
1: 18:40. 20 minutos después, a qué locura le dan un poquito más. 20 minutos después, los amigos de Un Poco de Ruido vuelven.
0: Sí.
1: Sí. Vuelve Pinky la banda. 20 minutos después, a las 19.
0: Muy poquito, chicos, pero imagínate para desarmar.
1: Bueno.
0: Armar, desarmar, o sea.
1: A las 19, el show número 1. Pablito Lescano y Damas Gratis. No se agarren la cabeza, chicos. El fútbol es cumbia. ¿Les guste
0: o no? El fútbol es más rock que
1: no,
0: cumbia.
1: Es cumbia.
2: Bueno, no te creas tan importante.
1: Es cumbia.

0: Entró alta la canción.
1: Altísima.
0: Sí.
1: Pero igual venía con el sonido muy alto.
0: A las 20 va a tener una horita. Pablito Lescano. Aparte yo tengo fútbol. ¿Sabes por qué tengo que fútbol es cumbia?
1: ¿Por qué?
0: ¿Vos es, en qué entretiempo te acordás más, más allá que no sos futbolera? En las finales de la Copa Libertadores, en las finales de la Copa Sudamericana.
1: Los Palmera.
0: ¿Y qué
1: los
0: tocan?
1: Los Palmera y hacen cumbia.
0: Zabalé,
1: cumbia,
0: Zabalé.
1: Cumbia santafesina. Así.
0: Pero es cumbia, sí. Listo. El fútbol es cumbia.
1: Y también me acuerdo de Ulises cantando el himno. Que lo mataron, ¿te acordás?
0: Claro.
1: O sea, fue como, ¿por qué lo doman a este?
0: El fútbol es cumbia.
1: ¿Quién canta el himno ahora?
0: El fútbol es popular. El querido Fabio Santana. ¿Sí? Artista, creo que es tanguero. Se juega el partido, arranca el partido.
1: Pone Fabio e inmediatamente aparece Fabio Santana.
0: Sí.
1: Pará, pero no, Fabio Santana no es...
0: No es tanguero.
1: Es el excombatiente.
0: Ah, y que es lírico.
1: Este enorme, este parece.
0: Claro.
1: Bancá, ahí vi la foto. Claro, que ya ha cantado,
0: claro.
1: En otros partidos. Ex combatiente de Malvinas, es quien va a cantar el himno nacional en la despedida de Messi. Maravilloso,
0: bueno,
1: maravilloso.
0: Ahí lo tenés. Se juega el primer tiempo, nos vamos al descanso. En el entretiempo, ¿quién toca? Gaspar Venegas. El líder, o después de que se fuera el míster, queda como el representante de los fundamentalistas del aire acondicionado. Después, termina el partido, se viene el show de drones y fuegos artificiales.
1: Fiestón.
0: Fiestón.
1: Capaz que a esa hora voy a estar llegando a mi casa.
0: Bueno. 22:10, 7 minutos de drones y fuegos artificiales. 7 minutos después, arranca la Sole. Ahí nos vamos todos para abajo.
1: Ahí pintó bajón.
0: Ahí va a tocar Brindis, va a tocar todo eso. Pero Sole va a estar solamente 5 minutos.
1: Vamos a llorar ahí.
0: Claro. Seguramente a Sole la llevan para cantar Brindis y buenas noches. A las 22:15, este señor.

0: Amo.
1: Ulises, bueno, seguramente cantando esta canción.
0: Sí. Para mí es la mejor canción del mundial esta.
1: Sí. Y 22:30. El cronograma dice show sorpresa.
0: Y un montón, un fiestón. Che, no le pidan nada a la AFA porque se ha gastado todo lo que no gastó en traer una selección que esté más o menos a la altura, se lo ha gastado acá en el...
1: No, y lo que no se gastó, pagándole los pasajes que tenía que pagar.
0: No, terrible.
1: Y los hoteles. También nosotros colaboramos.
0: Me dio una pena que los pibes eso hubiesen llegado un ratito así y los mandaron a jugar, o sea, es como... Sí. Papelón.
1: Encima, imagínate, ayer encontraron, hay un móvil que es inolvidable, porque un cronista de C5N encontró a los jugadores de Benín en el centro de Buenos Aires.
0: ¿Ahora?
1: Ayer.
0: ¿En 11? ¿Dónde estaban?
1: Claro, no estaban vendiendo relojes, sino que estaban comprando mates y todo eso. Entonces empezaron a preguntar, dice, ¿hablas español? Un poquito. Empezaron a hablar con el pibe. Y estaba con el médico del plantel. Dice, yo soy el médico. Messi número uno, Messi, el ídolo mundial. Dice, ¿qué? Dice, ¿y vos quién sos? Le dice el nombre del jugador.
0: Sí.
1: Soy defensor central y a Messi no hay que marcarlo. Y bueno, empieza a hablar el cronista muy bien porque le pregunta, ¿de qué jugás?
0: Sí.
1: ¿Cómo es tu nombre?
0: Sí.
1: ¿Sí? Pero esto es todo un trabajo en equipo. ¿Qué es lo que hizo el grafero? Que, a ver, para la gente que no sepa.
0: El que hace el grafo.
1: El grafero es el que te pone el cartelito abajo de quién es el que está hablando.
0: Sí.
1: Bueno, el grafero no se tomó el trabajo ni de escuchar el nombre del pibe. Y le puso, jugador de Benín. 2 puntos, a Messi no hay que marcarlo. Son unos hijos de puta. O sea, ni siquiera se tomó el trabajo de escuchar cómo se llamaba el pibe.
0: Claro, o de ver en qué posición, como para buscar quién es el que está en esa posición.
1: Si es que es meterte...
0: menos, lo que pasa es que tampoco debe ser tan fácil el tema de los apellidos y todo eso,
1: ¿no? Pero es que se llamaba Mohamed algo, o sea, no era tan difícil.
0: Está bien, pero una cosa es la fonética y otra cosa es cuando lo ves escrito y decís...
1: Pero existe, pero no estamos.
0: ¿Cuál
1: no,
0: de los tres Mohamed que hay será?
1: Pero no tiene un teletipo, lo estaba viendo al pibe. Existe en Google, pones imágenes y te salen las caritas de los jugadores.
0: Bueno, nada.
1: Dale, ponele empeño.
0: Ponele voluntad,
1: hijo de puta. ¿Me entendés? Era jugador de Benín. A Messi, 2 puntos. A Messi no hay que marcar.
0: No mintió,
1: No, es un jugador de Benín, pero.
0: No especificó, pero tampoco mintió.
1: Ay, cómo, por Dios. Por Dios. Te juro que me hizo dar una bronca.
0: Me puso mal
1: porque los pibes vienen de buena onda.
0: Qué buena onda cuando sos movilero que andás al día, vos lo sabés perfectamente, sí. Andás sacando
1: agua de las piedras,
0: o sea, rascando la onda, decía acá no pasa nada. Y te los encontrás a los flacos ahí comprando, o sea, es el mejor día de tu vida.
1: No, es glorioso,
0: o sea,
1: es glorioso. Imagínate.
0: El mejor día de tu vida.
1: A mí me pasó el viernes en el Gargantini. Yo estaba haciendo contenido para Sifonazo y dije, teníamos que hacer un par de juegos para contenidos, pero dije, pará, entraron 5 morochos, pero morochos. Y veo así Luis Díaz, que es un jugador de Independiente de Rivadavia, con toda su familia. Todos colombianos.
0: Matanga, claro.
1: Matanga, venga.
0: Oli.
1: Hola Luisito, ¿cómo andás? Che, ¿qué venido? Sí, mi mamá, mi papá, mi hermano. Luisito, quédate acá, hablé con el papá, el hermano, todos. Unos divinos. Ya tengo una linda nota de color.
0: Qué lindo.
1: Después, estoy caminando por ahí. ¿A quién veo? Uno de los de seguridad que frenaron a la. Que tuvieron que aguantar a la Bruja Verón en Santiago del Estero. Cuando se peleó con el árbitro. Cuando perdió Estudiantes de La Plata contra Rosario Central. Dos seguridad que trabajan habitualmente, que son de acá de Mendoza, que trabajan habitualmente en la empresa de seguridad, tuvieron que frenarlo la Brujita Verón para que no se le fuera encima al árbitro. Entonces, lo engancho y le digo, vení, hablame de la situación con Verón. Entonces empezamos a hablar de lo que había pasado con Verón. Le digo, podés hablar, no te van a decir nada. No, quédate tranquilo. Empezamos a hablar con el pibe, ahora está el recorte, después veanlo. Y empezamos a hablar de cómo lo tuvieron que frenar a Verón. Pero son cosas que vos tenés que... Sí. O sea, en el móvil meterle detalles.
0: Claro.
1: Pero si yo no tengo el soporte, a eso es lo que voy. Digo, yo le hago la nota al de seguridad.
0: Sí.
1: Si el que me hace el soporte a mí o el que me edita el video no consigue la fotito del pibe frenando a Verón de las situaciones del partido,
0: claro.
1: No te sirve de nada.
0: No, pierde sentido. Pero hay algo fundamental ahí. Escuchen, ustedes que estudian periodismo.
1: Sí.
0: Hay que estar informado.
1: Sí.
0: Tenés que estar informado.
1: Oh, o sea, hijo de...
0: Y además tenés que ser curioso.

0: O sea,
1: claro.
0: Decir, che, ¿por qué tengo una familia de gente caribeña? No sé. Lo conozco a este señor. Bueno,
1: claro, ¿no? Cuando voy a entrar, sinceramente, yo te voy a ser muy sincero. Cuando voy a entrar cuatro morochos a la cancha, dije, primero, no son. Me pasa que trato de ver a la gente. ¿Por qué? Porque si me entran cuatro morochos, sé que son parientes de algún jugador colombiano, centroamericano, lo que sea. Cuando veo pasar gente blanca como el banner, estos son gringos que vienen a la cancha.
0: Sí.
1: Y cuando veo uno que va a la cancha sin camiseta, este debe ser algún hincha prestado. Entonces, cuando vas hablando, claro, el otro día me encontré un hincha que... No, vine a visitar a mi hija y cuando escuché quilombo, mi hija estudia acá en Mendoza, no sé dónde eran. Mi hija estudia acá en Mendoza y le pregunté, ¿quién juega? No, acá a tres cuadras hay una cancha que juega Godoy Cruz. Vamos a la cancha, le dijo al hijo, porque la habían ido a visitar. Bueno, dale, vamos. Claro, vieron todo el quilombo que había en Godoy Cruz. Se hicieron hincha de Godoy Cruz ahí de toque, porque fueron y compraron la camiseta y se pagaron la entrada y se metieron a la cancha. Encima, Godoy Cruz perdía 1-0 hasta los 40 del segundo tiempo y en 7 minutos lo dio vuelta. El tipo se fue con una cancha totalmente explotada, fuegos artificiales, papelitos, goles, la gente loca. Dijo, chau, me hice hincha de Godoy Cruz.
0: Ya está.
1: Pero eran de Caleta Olivia, no sé, ponele. Pero esos testimonios lo da porque lo vas viendo, yo imagínate,
0: porque
1: lo vi venir.
0: Estás mirando también y porque estás atento y no estás metido en el celular. O sea, estás mirando.
1: Pero si
0: gente,
1: estás en el celular, busca Delegación de Benín, Defensores, y vas a ver que te aparece la carita y es el mismo que tenés en el móvil.
0: Será Carlos y será Roberto.
1: Ponele, aunque le re, ponele Roberto Mohamed, hija.
0: Ahí está, sí. Bueno, ya está. ¿Le llegará esto al grafero?
1: No sé.
0: No importa. Bueno.
1: Pero no le costaba nada. Nada,
0: no, la verdad que no. Ponele voluntades.
2: ¡Ponte esto!
0: Ponele un poquito de voluntad, o sea.
1: No le ponga jugador de Benín.
0: Pero ahora
1: ponele un, aunque sea un encomillado nada más. A Messi no hay que marcarlo. ¡Listo! ¿Para qué le pones jugador de Benín? ¡Quedás mal!
0: Pero aparte, ¿sabés que me imaginé el flaco pidiendo el recorte para mostrárselo a su mamá?
1: Que diga abajo, jugador de Benín.
0: Mamá, salí en la tele, mirá, me hicieron una nota por jugar con Messi.
1: Yo soy el jugador de Benín.
0: Yo soy el jugador de Benín.
1: ¿Te quedó claro? El flaco seguramente lo tiene que marcar porque es defensor central y Messi juega por ese lado. Ay, me voy.
0: Me puse chapa a Lale Portillo, ¿sí?
1: Sí.
0: El Ale que nos está escuchando dice que es el salón del chiste.
1: Sí. Ay, pero es que...
0: Le hizo mal, ¿viste cuando te hace daño?
1: Ay,
0: te hace daño.
1: Porque uno trata de trabajar y hacer las cosas bien y viene...
0: ¿Podríamos hablar con un jugador de Benín? Cualquiera, ¿no?
1: Sí, hay que tratar de conseguirlo. Bueno, los dejo, ¿eh? En la ciudad gris, bares y cafés, dicen los piojos.
0: Gracias,
1: nos vemos mañana, chau.
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23 minutos pasan de las 10 de la mañana. Bueno, y más allá de la despedida de Messi, hay otras informaciones que está bueno tener en cuenta, sobre todo porque están vinculadas a la educación y además al sistema de evaluaciones, que hay ciertos datos que las familias, mamás, papás, abuelos, abuelas, tutores, tutoras, van a tener que tener en cuenta, porque hay algunos cambios justamente, y de eso vamos a hablar. La Dirección General de Escuelas ha establecido que hay un nuevo mecanismo para comunicar las evaluaciones en las escuelas de Mendoza. A partir de una resolución que se publicó en el día de ayer, los establecimientos educativos deberán anticipar la fecha, el instrumento que se va a utilizar en determinadas instancias evaluativas y comunicar esa información con un mínimo de 7 días de anticipación. Esta medida apunta a que los estudiantes y las familias puedan conocer con tiempo cuándo se van a realizar estas evaluaciones o esa evaluación puntualmente y qué tipo de instrumento se va a utilizar. La información va a ser cargada por los equipos docentes en el Sistema de Gestión Educativa Integral, estamos hablando del GEI, y se va a reflejar automáticamente en Mendoza por mí, mi educación, justamente la plataforma donde uno puede realizar todo tipo de trámites, puede nuclear toda la información personal, todo lo que tiene que ver con los trámites que vas haciendo a diario, las gestiones que tenés que hacer, bueno, y donde también vas a tener ese apartado con la posibilidad de conocer las trayectorias educativas también y en este caso cuáles son las evaluaciones que van a tener tus chicos. En el caso de las evaluaciones de proceso, los docentes van a poder decidir según su criterio pedagógico si anticipan esa información en el sistema GEI y en estos casos la comunicación será opcional. Esto en cuanto a lo que tiene que ver con la evaluación de proceso. De esta manera justamente la DGE busca incorporar la comunicación de las evaluaciones al seguimiento habitual de las familias que ya pueden realizar a través de la plataforma donde también tienen acceso a información vinculada con las notas, con la asistencia y con la convivencia escolar. Si uno se pregunta, bueno, ¿qué es lo que deben informar las escuelas? Esta resolución puntualmente establece como obligatoria la carga anticipada en GEI de la fecha y el instrumento correspondiente a las instancias evaluativas contempladas en el anexo de esta normativa también. Para estas evaluaciones, la comunicación deberá realizarse con al menos 7 días de anticipación en el caso de que por una situación sobreviniente y que esté debidamente justificada una evaluación deba ser anulada o reprogramada, la modificación también deberá comunicarse por el mismo sistema. ¿Sí? Una vez que los docentes registren la evaluación en el sistema GEI, la fecha y el instrumento que va a utilizar para evaluar a los alumnos se va a reflejar, decíamos, automáticamente en Mendoza por mí, en el apartado de mi educación. Bueno, la plataforma va a permitir que las mamás, los papás, los tutores reciban la notificación y puedan anticipar la organización del estudio con los más chicos de la casa, ¿sí? Con los estudiantes. Desde la DGE también han señalado que esta medida está buscando fortalecer la comunicación entre las escuelas y las familias, facilitar el acompañamiento de estas trayectorias educativas y brindar mayor transparencia al proceso de evaluación también. Bueno, además, la resolución contempla que Mendoza por mí pueda utilizarse para publicar comunicados escolares destinados a los diferentes integrantes de la comunidad educativa. Esto tiene que ver con algunos cambios que se vienen en materia educativa y que básicamente lo que cambia es cómo vas a tener que comunicar, si vos sos docente, cómo vas a tener que comunicar esto que tiene que ver con las evaluaciones. Vas a tener que avisar una semana antes y además, ¿qué tipo de evaluación va a ser? O sea, cuando se habla del instrumento es básicamente de, va a ser un múltiple opción, va a ser una evaluación oral, va a ser una evaluación escrita de desarrollo. Bueno, eso hay que comunicarlo y esto tiene que ver con uno de los cambios que se ponen justamente en funcionamiento ahora. Justamente 7 días para que las mamás y los papás sepan qué evaluaciones tienen los chicos y no estemos el domingo a la noche diciendo la cartulina para la prueba mañana. Bueno, eso justamente es lo que están buscando. Que de repente los papás y las mamás sepan cuándo tienen evaluación y puedan acompañar al estudiante o a la estudiante en ese proceso de previa también. Así que está bueno y queríamos contártelo dentro de toda la información que se genera hoy. Bueno, esto tiene que ver con la educación y tiene que ver con los nuevos criterios de evaluación para los más chicos también. 28 minutos se están pasando de las 10 de la mañana. Oh.

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1: Hola chicos, buen día, Rebeca, Gustavito, ¿qué tal, cómo les va? Soy Daniel de Casodilla, quería pedirles el tema Curarme de los Argentinos. Y Gustavito, un favor, hoy el último partido de Messi, un bonus track te pido, Brindis de Soledad. Gracias por la buena compañía, un beso, un abrazo y maravillosas mañanas.
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Exactamente, están pasando de las 10 de la mañana. Si actualizamos datos del tiempo a esta hora, habíamos arrancado con 15 grados de temperatura. Tenemos 17.6 a esta hora. Está soplando viento desde el este a 6 kilómetros en la hora. La humedad está exactamente en la mitad, 50%. Tenemos una visibilidad normal, al menos en la zona de Gran Mendoza. Ahora, Mendoza, decíamos, está bajo dos alertas meteorológicos. Uno, que es color naranja, que indica condición de nevadas en toda la cordillera provincial, ocurrencia de tormentas en San Rafael y General Alvear. Y además tenemos alerta amarillo que rige justamente en relación a Malargüe, Valle de Uco y zona este por probabilidad de tormentas en todas estas zonas. En Malargüe sería la zona baja del departamento de Malargüe, además el Valle de Uco y la zona este de la provincia. Algo interesante que también está bueno tener en cuenta es que hay actividades que estaban previstas para el próximo fin de semana y que se van a suspender y reprogramar, imaginamos. Y por ejemplo, esto que tiene que ver con la fiesta y el encuentro de las colectividades en la provincia de Mendoza, organizado por la MUNI de Guaymallén. Bueno, han informado justamente ayer, lo informaban, que queda suspendida la fiesta y el encuentro de colectividades de Mendoza 2026, que estaba previsto para los días 9, 10 y 11 de octubre. Esta decisión fue tomada debido al pronóstico meteorológico del próximo fin de semana, que anticipa probabilidades de lluvias en la provincia. Bueno, en los próximos días se va a analizar, junto con los profesionales idóneos, por supuesto, cómo seguirá el tiempo en el territorio para una posible reprogramación que va a ser informada oportunamente. Es la data que tenemos desde, que nos hacen llegar desde la Municipalidad de Guaymallén y que ustedes pueden encontrar ahí en guaymallén.gov.ar. Los que tenían previsto darse una vuelta por el Boulevard Dorrego y disfrutar de esta fiesta que es hermosa, porque además te encontrás con un montón de gente, te encontrás con las danzas típicas, te encontrás con comidas típicas, y la verdad que es muy, pero muy lindo. Hace muchos años que se realiza y la verdad que es un bonito momento para disfrutar en familia con entrada libre y gratuita. O sea, lo sumo, gastás ahí lo que comes y lo que tomás, pero el resto es solamente disfrute. Así que esto se suspende, estaba previsto, decíamos, para el 9, 10 y 11 y va a ser reprogramado para otro momento. Esto relacionado con las inclemencias climáticas que sí han pronosticado para el próximo fin de semana. Decíamos, de todos los días, al menos, si uno mira en perspectiva hasta el próximo domingo, el día que va a tener la temperatura más alta es el día de hoy, donde la máxima podría estar entre los 25 y los 27 grados, que dice el pronóstico para hoy, parcialmente nublado, ascenso de temperatura, vientos moderados del sector sur, algunas lluvias, tormentas aisladas, lluvias y nevadas moderadas en cordillera también. Todo eso es parte de este pronóstico del día martes, máxima de entre 25 y 27 grados. Para mañana miércoles, mayormente nublado, descenso de la temperatura, precipitaciones hacia la noche, vientos moderados del sector sur, lluvias y nevadas en cordillera. Esto es lo que ha obligado también, este mal tiempo en alta montaña, es lo que ha obligado a las autoridades a cerrar el paso Cristo Redentor, y que por supuesto estarán analizando en qué momento se dará esa ventana como para poder facilitar la reapertura. Bueno, para mañana, de los 27 que podríamos tener como máxima de hoy, pasaríamos a una máxima que no va a llegar más allá de los 22 grados. Eso para mañana miércoles. Vamos con el jueves, algo nublado, poco cambio de la temperatura, vientos moderados del sudeste, precipitaciones aisladas en el sudeste provincial y nevadas en cordillera también, mínima de 12 y máxima de 16. El jueves va a ser una jornada fresquita, como lo será también el viernes, con una mínima de 8 y una máxima de 17. El sábado está también pronosticada una mínima de 7 grados y una máxima de 16. Y el domingo, mínima de 10 y máxima de 22. ¿Qué es lo recurrente en todos estos pronósticos? Bueno, el mal tiempo en cordillera, y por supuesto que vamos a tener ahí alternando entre momentos un poco más soleados y momentos nublados la probabilidad de tormentas, y esto se

0: sostiene para el fin de semana, lo que ha obligado también a los organizadores de diferentes actividades que se iban a desarrollar al aire libre a que se suspenden y se reprogramen para otro momento, ¿sí? Digamos, tal como ha sucedido con una fiesta que congrega miles y miles de personas, como es la fiesta de las colectividades, que no se va a desarrollar el próximo fin de semana, sino que pasará para cuando lo decidan los organizadores también. Dijimos, para hoy entonces, 27 la máxima, y va a ser la más alta al menos en los próximos 5 o 6 días.
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1: Bueno, tenemos algunos mensajes y los vamos a leer ahora. Recuerden que tenemos entradas para lo que va a ser la presentación de Tipitos en Mendoza el próximo sábado 17 de octubre en el Teatro Plaza. Vos tenés que estar ahí, seguro te sabés una de Tipitos, seguro hay una que te gusta mucho, o seguro escuchaste algo de su última placa y decís, che, a mí me gustó tal o cual canción. Bueno, 2617-177-261, el celular de la radio. Leo algunos mensajes, algunos ya salieron al aire porque son contestadores, o sea, básicamente mensajito de audio. Rosana por acá que nos contaba justamente que volvió, ¿viste? He vuelto, por fin. Les cuento, dice, se me rompió el celu, dice, tuve que comprar otro y encima había perdido los códigos, sí, porque había ganado las entradas para ir a Cinema Center, así que se las volvimos a mandar y ya tenés todo listo ahí. Qué bajón cuando se te rompe el celu y perdés cosas importantes como, por ejemplo, las entradas gratis al cine, que son las mismas por las cuales vos también podés jugar y el viernes llevarte para disfrutar el fin de semana de alguna peli que quieras con quien quieras. Por supuesto, como siempre, en Cinema Center. Bueno, nos pide el tema de Charlie. Que tengan hermoso día. Un gran día para vos también. Y me voy a otro de los mensajes por acá. Dicen, Inexes. Bueno, claro, que estaba sonando Inexes. Salió por dos, porque lo tuvimos de cortina y después con tema completo. Me hace acordar a mis 21 años. Gracias, saludos, Luis. Luis, te mandamos un abrazo grandote. Es un poco la idea también. Los martes somos más rockeros, metemos algunas canciones vinculadas al rock nacional, algunas al rock de otros países. Estamos súper influenciados por el rock en inglés, por supuesto. Pero bueno, si decís, che, hay una banda paraguaya que a mí me gusta, bueno, venga, la proponés y suena tan bien. Carlos por acá que dice, hola, buen día. Una pregunta, dice, este lunes es feriado, sé que es el día de la raza y nada, gracias. Bueno, sí, es el día de la diversidad cultural. El próximo lunes es feriado, sí, por lo tanto queda el fin de semana largo para muchos de los que van a poder disfrutar y algunos seguramente lo van a utilizar o para darse una vueltita por ahí o para dormir, por ejemplo, o para ordenar la casa, sí, los que llevamos varios días así como metiéndole 14, 15 horas al día de laburo, como que en algún momento uno llega a la casa y dice, che, acá vivo yo, estaría bueno ordenar, ¿no? Estaría bueno, no sé, meter ropa a lavar y ese tipo de cosas, pero bueno, el lunes sí, es feriado, respondiendo a tu pregunta. Tengo más, por acá Ana que deja su saludo también. Ana, te mando un abrazo muy grandote, gracias por dejarnos estar ahí. Isa también, Carlos también. Bueno, son un montón los mensajes que van llegando y nos quedan, ya te digo, 46 minutos exactos de programa, 46 minutos de Buenos Días Aurora, donde vas a poder todavía programar algunos temas más rockeritos. Voy a hacerles una invitación especial a todos los que siguen no solamente la programación de todos los días, sino especialmente la programación de los días jueves. Hoy a las 17:30 nuestra columnista, nuestra psicóloga y abogada, presenta su libro en la Feria del Libro. Ahí voy a tener el honor de estar acompañándola, presentando, charlando con ella como hacemos acá en la radio, pero en el auditorio, uno de los auditorios puntualmente en la sala Chalo Turián, 17:30 horas, con entrada libre y gratuita, como todas las actividades en el marco de la Feria del Libro. Así que todos los que digan, che, la verdad que estaría bueno, bueno, presenta su primer libro, el libro está bueno, ya lo leí el finde, así que estoy ahí con un poquito de ventaja. Pero si vos querés tener un poquito más, te vas esta tarde, 17:30, y ahí vamos a estar acompañando justamente esta presentación de una de las nuestras, de una parte fundamental también de este equipo de Buenos Días Aurora, así que nos estamos súper orgullosos, muy agrandados, porque la vamos a tener a Sandra presentando su primer libro ahí, y con el placer enorme de conversar con ella y de trasladar alguna de las preguntas que puedan surgir en el auditorio para responderlas ahí. Así que bueno, todos los que tengan un ratito puedan. Es un día de semana, lo sabemos, es un día de semana a mitad de la tarde, hay mucha gente que está laburando, pero si justo te queda un huequito decís, ah, a mí me gustaría...

conocerla, a quien escucho todos los jueves. Bueno, y además poder meterte o sumergirte en su libro también está bueno, así que todos invitados aprovechamos para hacerles invitación a todos los que forman parte de la radio y a ustedes que básicamente hacen la radio todos los días. 15 minutos exactamente están pasando de las 11 de la mañana, dijimos que vamos a una máxima que puede estar entre los 25 y los 27 grados y que hoy sería uno de los días más cálidos de esta semana.

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1: Vamos ahora a presentar a quienes no son menos importantes, nuestra banda municipal de músicos. Pero debo presentar a quien fue veterano de guerra de Malvinas, aquí en La Matanza. Estoy hablando de otra gran voz matancera, Fabio Santana, que junto con nuestra banda municipal de músicos van a interpretar el himno nacional argentino.

0: Bueno, fuimos a buscar algunos pedacitos, ¿sí? Algunos videos cortitos de presentaciones que ha tenido Fabio Santana en diferentes momentos y que muchos de ellos luego están ligando, por supuesto, a la gesta de Malvinas, pero también a la Copa Davis, también a partidos de la Selección Nacional. Y hoy será el encargado de cantar el himno nacional argentino. Estamos hablando de Fabio Santana, que es un excombatiente de Malvinas y que viene desarrollando una carrera musical desde hace mucho tiempo y que ha sido convocado en más de una oportunidad, ¿sí? Bueno, fue justamente él quien dio a conocer la noticia, lo publicó a través de sus redes sociales y dijo: voy a cantar nuestro himno nacional, que es la despedida de Messi en el Monumental este martes. Esto, por supuesto, sumamente emocionado, porque bueno, imagínate que justamente este último mundial, con todo lo que pasó con la bandera, cómo se reavivó la cuestión de Malvinas también, o sea, cómo mucha gente que no había sentado postura salió a hablar del tema, cómo de repente se empezaron a plantear algunas otras cuestiones y bueno, y todo lo simbólico que rodea esto, bueno, va a ser sin duda un momento inolvidable para Leo Messi, quien tiene su partido de despedida hoy en el Monumental, pero también para Fabio Santana, que será el encargado de ponerle voz justamente a esta canción patria. Decíamos, a lo largo de los años ha cantado el himno en la Copa Davis en el 2011, en los festejos por los 75 años del turismo carretera, en los partidos de los Pumas, en un clásico también entre Nueva Chicago y All Boys. También estuvo presente, ustedes recordarán, en la selección durante las eliminatorias sudamericanas rumbo al Mundial de Qatar. También estuvo en la despedida del equipo antes de viajar al Mundial de este año y lo escuchamos un poquito, dale.
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0: Bueno, en relación a esto, que ustedes saben, arranca muy temprano, es una despedida que nadie se quiere perder. Digo, no se quieren perder los que van como público, los que van a verlo a través de las redes, los que van a seguirlo a través de las transmisiones de televisión, los que van a estar ahí en la zona, pero tampoco se lo quieren perder los músicos y los artistas que pueden ser parte y que van a ser parte, porque bien como nos contaba Chapo más temprano, o sea, son un montón, o sea, la grilla es sumamente apretada.

0: sumamente apretada. Tienen algunos 10 minutos para tocar, un tema será ahí, el resto para armar y desarmar, imaginamos, o a lo sumo dos temas como mucho, y otros tienen 20, o sea que es como lo que más tienen, y después sí, los shows que vamos a tener en el entretiempo, y por supuesto sobre el final de este encuentro, que es la gran despedida del capitán de la selección nacional. En relación a esto, decíamos, ¿qué es lo que dijo Fabio? Que es una satisfacción enorme y esa cosa maravillosa de unir las dos pasiones de los argentinos, las causas nacionales, las Malvinas y nuestra selección nacional, con uno de los mejores de la historia, recordando también siempre a Diego. Esa es otra de las declaraciones que hizo. Estamos hablando de este músico, cantante por supuesto, que va a estar entonando el himno nacional argentino, y que yo calculo que a más de uno de nosotros se nos va a piantar un lagrimón, no solo por lo que significa para él, para toda la gente que va a estar ahí, para los que van a seguir nuestro himno nacional argentino desde cualquier lugar del planeta, sino por la despedida del más grande del fútbol nacional. O sea, va a ser para llorar a moco tendido, dirían las tías, ¿no? Bueno, ahí lo escuchábamos un poquito, esto será similar, ¿no?, a lo que escuchemos hoy, potenciado por la emoción de la despedida del gran Leo Messi.
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2: Estamos en la previa de la previa, sería esto. Es como la previa o la antesala de lo que será la previa, que, como les hemos estado contando, viene cargado de un montón de artistas, un montón de emociones y seguramente mucha gente tratando de seguir cómo puede, desde dónde puede, lo que va a suceder en esta despedida de Leo Messi frente a la selección nacional, o sea, como capitán de nuestra selección. Y frente a Benín, este país que hemos conocido gracias a este encuentro. Hola Juan, esto, bienvenido.
3: ¿Cómo
2: va?
3: ¿Cómo estamos?
2: ¿Cómo estamos?
3: Muy bien, gracias.
2: Bueno,
3: un día especial.
2: Recontra, ¿no?
3: Y sí, porque va a dejar de vestir la celeste y blanca el más grande de la historia. El más grande, el deportista más grande de la historia a nivel mundial. No hay nadie que se le acerque.
2: Por lejos,
3: nadie,
2: ¿no?
3: Pero por escándalo.
2: Por lejos.
3: Escándalo. 22 años en la cúspide, 22 años.
2: Es un montón, 6 mundiales.
3: 22 años sin lesiones, ¿no? Es un jugador que había estado parado 6 meses por una lesión. Lejos de la polémica. Lo más polémico que atravesó Messi fue en Qatar, alguna discusión con un jugador de los Países Bajos, con el técnico Van Gaal.
2: Sí.
3: Nada más, es lo más grave.
2: Eso es lo más grave, lo más polémico, digamos.
3: Lo más polémico.
2: Que al lado de lo que genera cuestiones polémicas, nada, es un chiste.
3: Nada.
2: ¿Es el que mirás vos?
3: Sí, claro. Mirá vos, sí.
2: Bueno, a mí me gusta quedarme también con todo lo demás, ¿no? Porque sin hacer una moralina barata.
3: No.
2: O sea, yo creo que es como muy importante eso, o sea, el hecho de, más allá de lo que ha dejado esta parte deportiva, que es realmente admirable lo que ha hecho, el ejemplo que deja para un montón de pibes, pero dentro
3: prolijo,
2: y fuera de la cancha.
3: Prolijo.
2: Dentro y fuera de la cancha.
3: Prolijo.
2: Sí. Prolijo, disciplinado, buena gente, humilde.
3: Madre, de lo contrario, es imposible sostener una trayectoria. 22 años, ¿vos sabés lo que es 22 años?
2: En el fútbol es una barbaridad, vos lo sabés mejor que yo.
3: Pero un jugador de elite, como mucho, sosteniéndose en el nivel, ya sea local, local nacional o internacional, 4 temporadas, 5 temporadas como mucho, y quizás no en forma consecutiva, puede tener 3 años. Descomunales, tiene un año que es un bajón y después le cuesta horrores volver a la cúspide y está ahí entre los mejores, pero no es el mejor. Este chico ha sido 22 años el mejor del mundo, o sea, durante 22 años. No, impresionante. O sea, no hay un deportista que haya logrado esto en ninguna actividad, ni deporte individual ni colectivo, ¿no? Y porque viste, uno piensa ahí nomás en.
2: Claro, es un
3: Michael
2: deporte
3: Jordan,
2: colectivo.
3: Qué sé yo, en Fangio, en Schumacher, no sé, se me ocurre, en algún golfista. Ninguno se aproxima. En boxeadores, en Cassius Clay, qué sé yo. No hay. Es imposible encontrar. No encontrás.
2: Yo creo que va a ser emocionante. Para él, para su entorno, para los que lo quieren, pero también para los que sienten que tienen un vínculo afectivo que va más allá de un buen resultado o mal resultado en cualquier partido que hayan visto de él. O sea,
3: yo soy de los que piensa que debió haber sido otro el compromiso para despedirlo. Puedo entender que la mirada va a estar centrada en él.

0: Creo que él merecía un enfrentamiento con alguna selección más o menos importante a nivel mundial o sudamericano. Que se podría haber sido Paraguay, Chile, Uruguay, para no
1: Sí.
0: irte tan lejos, ¿no? Colombia, y después alguna otra selección europea, capaz, ¿no? Como digo siempre, ni siquiera estoy pidiendo España, o Portugal, o Alemania, Francia, que son las cuatro más imponentes de.
1: Con potencias, no está
0: Pero
1: pidiendo eso,
0: puede, Países
1: sino
0: Bajos,
1: claro.
0: no sé, alguna selección. Pero bueno, es lo que toca, hay que disfrutar este momento, que va a ser muy triste, muy va a ser bonito, porque el evento promete ser fantástico.
1: Sí.
0: Y bueno, después llegará el momento de cuando él decida dejar de jugar el fútbol, que hará despedida a la alta escuela, ¿no? Imagino yo su despedida en España.
1: ¿Vos te imaginás ahí en el Barça, o sea,
0: Y yo creo que una
1: despidiéndose
0: de las
1: del fútbol
0: despedidas va a ser
1: ahí?
0: cuando él deje el fútbol. Yo creo que una va a ser ahí
1: Bueno.
0: en el Barcelona, otra va a ser ahí en Estados Unidos. Probablemente haga una en la Argentina y con sus amigos y con los técnicos que tuvo, con Guardiola, con Neymar, no sé, entre otros invitados, ¿no? Me imagino, pero eso será cuando decida dejar de jugar al fútbol, que ojalá sea dentro de
1: Mucho
0: acá,
1: tiempo,
0: mucho tiempo.
1: muchísimo tiempo.
0: Exactamente.
1: Muchísimo tiempo.
0: Exactamente. Impresionante.
1: A uno le cuesta imaginarse qué puede hacer Messi después, ¿no?
0: Claro,
1: Después de eso.
0: ayer veía un video de uno de los jugadores de Benín, que lo me engancharon de la puerta saliendo de comprar un negocio,
1: Lo
0: una
1: contaba
0: alta.
1: el Chapa más temprano, que le pusieron
0: Sí.
1: el jugador de Benín abajo.
0: Claro.
1: Nada más ni el nombre.
0: Y claro, porque es más, el periodista le pregunta cuál es el nombre, porque no sabía. Y él, bueno, se presenta, dice que uno de los marcadores centrales. Y el periodista le pregunta cómo va a marcar a Messi. Marcar a Messi se ríe. Marcar a Messi, que
1: Va a marcar a
0: lo voy a
1: Messi.
0: ver, me voy a decir mejor del mundo. Lo voy a ver. Yo me lo imagino a los jugadores cualquiera, ¿no? Que está
1: Voy a
0: al lado de él.
1: abrazar a
0: Que,
1: Messi, no voy a marcar a
0: claro,
1: Messi.
0: sí, fue muy simpático, muy lindo lo que declaró. Una naturalidad y una admiración. Ha atravesado todos los rincones del planeta, ¿no? No hay manera de no de lo que
1: Estamos en
0: moviliza a
1: condiciones de
0: Messi.
1: decir de que su imagen, o sea, es una de las más populares y conocidas del mundo
0: No tengas
1: y
0: duda.
1: durante muchísimos años.
0: No
1: O
0: tengas
1: sea,
0: duda.
1: vos agarrás un pibito de cualquier lugar del planeta y le mostrás la
0: No
1: foto de Messi y lo
0: tenga duda.
1: conoce.
0: Sí, no tenga duda. No, no, es imponente. La verdad que bueno, va a quedar para la historia, ¿no? Nosotros ya no estaremos acá y dentro de 50, 60
1: Y se
0: años
1: seguirá
0: hablará
1: hablando de
0: de
1: Messi.
0: Messi, sí. Sí, impresionante.
1: Bueno, ¿te sentás a qué hora a ver la previa?
0: Y yo creo que a las 5.
1: A las
0: Ya a
1: 5
0: las
1: ya
0: 5
1: estás
0: de la tarde,
1: ahí.
0: sí, pues tengo entendido que ya van a empezar a las 4 algunos en la televisión, pero vamos, entre las 4 y las 5 ya me quedaré viéndola. Por supuesto, no voy a ver todo, yo voy a esperar el partido cuando él aparezca, que va a ser lo más imponente y todo lo que le tienen preparado. Seguramente habrá cosas con drones, viste que se utiliza
1: Sí,
0: mucho con los drones.
1: hay un show de
0: Va a
1: drones.
0: estar la
1: Sí, sí,
0: Sole
1: sí.
0: también sobre el final.
1: Esto sobre el final, pero bueno, viste
0: Claro.
1: que es. Son presentaciones muy cortitas,
0: Sí,
1: lo
0: cortita.
1: charlábamos, muy cortitas de 10 minutos,
0: Sí.
1: no más de eso, así que será un tema
0: Un
1: cada
0: tema, un tema.
1: uno. Y
0: Sí,
1: pobre
0: calculo
1: los
0: eso.
1: técnicos, yo pienso en los técnicos los que hace muchos años laburamos en escenarios
0: Claro.
1: y vemos
0: Sí.
1: cómo transpiran la gota gorda
0: Claro,
1: mientras
0: sí.
1: están armando una planta de sonido,
0: Sí.
1: desarmando una, armando la
0: Armando la
1: próxima.
0: otra. Ya, capaz que utilizan, no sé, es difícil, ¿no? Pero
1: Quizás
0: como un
1: más de un
0: caso especial,
1: escenario, ¿no? Que eso te da un
0: claro,
1: changüí un
0: un
1: poquito
0: aire.
1: mayor como para que vos puedas
0: Sí.
1: largar en uno, cortar, ahí ya está, mientras desarmás este,
0: Sí.
1: están tocando en el otro.
0: Sí.
1: Pero si te pones a ver, o sea, la apertura 17:30, con los chicos de Un Poco de Ruido, con banda en vivo, después Sebastián Mendoza, Román el original, Amar Azul, Santi Cairo, qué locura, Un Poco de Ruido ya completo, más en formato banda con más minutos, Damas Gratis y el himno a cargo de Fabio Santana, que recién escuchábamos un poquito ahí con la orquesta de La Matanza, como para ir entrando en clima y que va a ser sumamente
0: Qué
1: emocionante ese
0: bendecido que
1: momento.
0: somos, hemos sido y somos los argentinos con el deporte. Es impresionante, impresionante. Por lo menos para los que tenemos 60 y un poquito más también, voy a hacer un recorrido de lo que nos ha entregado el deporte de la Argentina.
1: Mirá, más alegrías que la política.

0: Olímpica, seguro.
1: No, seguro sí, eso ni hablar, pero digo, de deportistas que han tenido éxito a nivel mundial, ¿no? Con Maradona, con Messi, con Ginóbili, Guillermo Vila, Nicolino Loche, Carlos Monzón, Sabatini. Impresionante lo que hemos...
0: Con la Peque Pareto también.
1: Sí, la, o sea... Pareto, y después, bueno, una camada de basquetbolistas de la
0: generación dorada.
1: De tenistas también, ¿no? Con Del Potro, Narvaldeán, en fin, propio Gaudio y Coria, sin que hayan sostenido durante mucho tiempo en la élite.
0: También
1: han llegado a hacer cosas importantes.
0: A primer nivel mundial también.
1: Impresionante. La verdad que bendecido completamente con Maradona y Messi, ni hablar para los que son futboleros. Los dos futbolistas más grandes de los últimos 50, 60 años son argentinos.
0: Eso es una locura también.
1: Es una locura. Una locura. Estás pensando que han sido... los mejores del mundo, argentinos nuestros.
0: Bueno, pero tenemos esa cuestión así como... Bueno, lo charlábamos con vos, Juan, fuera de aire, antes de entrar al aire, y me dabas la cifra de a cuánto compraron una entrada y a cuánto la están revendiendo.
1: 1.800.000 pesos.
0: 1.800.000 pesos para ver este partido de despedida. Sí. O sea, para meterse en la fiesta.
1: Estar en la fiesta. Día, claro.
0: Yo estuve ahí. Yo estuve ahí.
1: El fútbol, el partido será una anécdota, no te dirá. Yo calculo que cero atractivo, que estarán todas las miradas puestas en Messi.
0: Si alguno falta, nadie se va a dar cuenta. Claro. O sea, a ese nivel.
1: Bueno, juegan muchos de los de los que fueron campeones en Qatar, ¿no? Que ya no integran la selección argentina, pero que han sido convocados, como Otamendi, por ejemplo, ¿no? Que ya no es parte de la selección argentina, pero para este partido.
0: Va a estar lacrimógena la cosa, yo sí, me parece estar, que va a estar como para, bueno, te preparás algo para tomar, no sé, un mate, un café, una birra, algo.
1: Es el quiebre.
0: Los pañuelitos. Quizás no te alcanza el paquetito, entonces agarrá el rollo de servilleta porque lo vas a necesitar.
1: Es el quiebre, la nueva era. Mira, después de que Maradona dejó en el 94, si no me equivoco, creo que fue el 94, sí, después del Mundial
0: del
1: 94,
0: mundial.
1: Que nos quedamos sin Maradona, mirá lo que tuvimos que esperar, que no es mucho tiempo, la verdad que no ha sido mucho tiempo.
0: No es tanto.
1: No es que esperamos 50 años para que apareciera otro genio, no, apareció 8 años después.
0: Ahí.
1: ¿No? En el 2002. Impresionante.
0: Es cierto, no había sacado esa cuenta, pero bueno, también es cierto que el fútbol genera eso, que de repente nosotros le prestemos muchísima más atención que en otros lugares, que sea una práctica cotidiana en cualquier barrio del país, o sea, y creo que eso también emociona,
1: totalmente,
0: ¿no? O sea, la canchita
1: de
0: altura, no sé, en la quebrada de Humahuaca, o la canchita con viento en la Patagonia, o la canchita en un lugar cerrado. Bueno, genera eso. Creo que va a ser una bonita fiesta y se nota que nadie se la quiso perder.
1: No,
0: o sea,
1: no.
0: Por la cantidad de artistas,
1: yo
0: la cantidad de gente.
1: Después de las 6:00 de la tarde se va para el país otra vez.
0: Y yo creo que sí. Bueno, no sufran por aquellos que vamos a estar trabajando,
1: claro,
0: y quizás no vamos a poder verlo completo, pero va a estar bueno para disfrutar. Algo que me parece interesante, la van a poder ver, ¿sí? A través de los que tienen DirecTV lo pueden ver, a través de TIC Sport también. Y estoy segura de que la TV pública algo va a pasar también.
1: Sí,
0: este partido,
1: Telefe,
0: ¿no?
1: También.
0: Telefe ha estado pasando
1: los
0: partidos.
1: Los canales de aire de
0: no sé
1: Mendoza
0: si la previa completa la van a transmitir completa.
1: Sí. Tengo entendido que Canal 9 desde las 4:30 de la tarde van a estar.
0: Ah, bien.
1: Canal 9
0: bueno.
1: Levanta toda la programación Canal 9 y calculo
0: solo
1: que Canal
0: Messi.
1: 7 va a ser lo mismo. Todo Messi. A partir de las 4:30 será todo Messi hasta las 12 de la noche. Mirá. Levantan toda la programación, noticieros, todo del 9. Y yo creería, te casi seguro,
0: noticiero,
1: que el 7...
0: ¿Quién va a ver el noticiero?
1: No.
0: Mientras juega Messi.
1: Que el 7 va a ser... No, aparte levantan todo. Yo no sé cuál es la programación del 9 y del 7. O sea, novelas o programación local, todo eso levantan.
0: Chao.
1: Todo. ¿no? El que estaba esperando si le daba el beso o no.
0: Hoy no va a ser.
1: Hay que esperar un día más.
0: Justamente, claro. O sea, si vos estabas esperando ahí un encuentro.
1: Exactamente.
0: Fortuito entre los protagonistas, hoy no, chicos.
1: Hoy no, será mañana, pasado,
0: en algún otro momento, porque hoy estamos todos abocados a eso. Bueno,
1: hoy dejamos Pasión de Gavilanes para otro día.
0: Mañana hacemos nuestro... Sí, Pasión de Gavilanes, viste que está en Netflix. No, no sé, es una de los...

0: De los contenidos más vistos también, una locura, pero bueno, pasa. Mañana compartimos sensaciones.
1: Bueno,
0: a ver qué nos pasó dentro de lo que pudimos ver. Diga.
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0: Con esto nos vamos, lo habían pedido tipo bonus. Bueno, esta canción no puede faltar, la Sole va a estar después del partido. Nosotros nos vamos, que la pasen muy bien, son las 12 en punto, se quedan con 12 puntos, por supuesto, con Juan Esteban Suárez y todo el equipo. Mañana a las 9 de la mañana nos encontramos acá todos con cara, carita de haber dormido poco y llorado mucho. Que la pasen muy bien, chao.

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¿Qué tal? ¿Cómo les va? ¿Cómo andan todos? Buen mediodía, bienvenidos a nuestro programa que es Dos de Punta. En un día muy especial para los amantes del deporte, del fútbol en este caso, se va a producir la despedida de Lionel Messi con la camiseta de la selección argentina, ¿verdad? Después vamos a poder seguir disfrutándolo seguramente con su magia allí en Estados Unidos. Y bueno, deseando por supuesto que se estire lo más posible en la fecha de su retiro definitivo de la actividad futbolística. Pero deja en la selección argentina el más grande deportista que haya dado la humanidad. Un acontecimiento muy fuerte para los que amamos a este deportista, Lionel Andrés Messi. Para los que amamos el fútbol, para los que disfrutamos de su magia, ya no verlo con la camiseta de la Argentina, bueno, va a empezar a provocar nostalgia, angustia, tristeza. Pero también debemos saber y disfrutar, se lo decía recién a Rebeca, que hemos sido bendecidos los argentinos, realmente. Los dos futbolistas más grandes que ha dado este deporte en los últimos 50 años son argentinos, han sido argentinos, ¿no? Diego Armando Maradona, para no irme muy atrás, Diego Armando Maradona y Lionel Andrés Messi, una bendición absoluta. Así que bueno, nada, a disfrutar lo que se pueda. Para quien yo sigo sosteniendo, es una opinión muy personal, yo no soy el dueño de la verdad, es una figura que me animo a decir irrepetible, ¿no? Irrepetible, pues será muy difícil al menos volver a chocarnos, por lo menos a mí, yo no lo voy a vivir. Quizás más adelante algunas, las nuevas generaciones lo puedan experimentar. Encontrarnos con un deportista que se mantenga en la élite mundial, arriba del pedestal, en el podio, durante 22 años. Imposible, no lo vamos a encontrar. Vamos a buscar y no hay manera de encontrar un deportista de estas características en ninguna actividad deportiva, en ninguna. Siendo que el mundo ha tenido deportistas extraordinarios, lo sigue teniendo en la actualidad. Automovilistas, jugadores de golf, de basquetbolistas, boxeadores, lo que se le ocurre. Y nosotros también, como argentinos, hemos disfrutado de tener deportistas en la élite, ¿no? En los últimos años y en años anteriores. Si uno empieza a nombrar, es interminable la lista, y por ahí siempre dejamos alguno afuera, pero en muchos deportes, recién decía la Peque Pareto, ¿no? Por nombrar un deporte que no tiene tanto arraigo popular, pero que ha sido un orgullo, y es un orgullo para la Argentina, o el caso de Ginóbili, o de Lole Reutemann, o de Monzón, de Nicolino Loche, de Fangio, Reutemann, una lista realmente larga, y nos sentimos orgullosos de que sean argentinos los deportistas. Pero entonces es lo máximo, ¿no? Lo máximo que puede aspirar el amante de un deporte, que alguien de su sangre coterráneo, de su país, pueda brillar a nivel mundial durante tanto tiempo y que atraviese absolutamente a todos los

a todos los países en el mundo, porque no hay, yo no sé si en alguna parte del mundo donde no sepan quién es Lionel Andrés Messi. Yo creo que no hay, que no hay. Más, nos corremos un poquito más allá y hablamos de, englobamos a todas las figuras que trascienden las fronteras, que es un puñado de personas, ¿no? Podríamos hablar de un presidente de Estados Unidos, cualquiera sea, un papa, y cuatro o cinco más, es lo que yo creo. Bueno, en esa lista, en ese puñado, está Messi. Es impactante, realmente, impactante. Bueno, es un día especial, será un día especial lo que queda del día, con la despedida de Leo Messi. Bueno, nos vamos a ir a la pausa y en un ratito venimos con el análisis de la derrota de Gimnasia ayer en La Plata. Después estaremos con la victoria del Deportivo Maipú en Buenos Aires frente a Chicago y todas las novedades del resto de los equipos y de las categorías hasta las 2 de la tarde aquí en nuestro programa en Radio Aurora. 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

0: 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Señores, ayer jugó Gimnasia en La Plata, por la noche fue derrota 3-0 el equipo de Darío Franco. Viene al aire para hablar de ese partido el Tibú Diego Fernández. ¿Cómo va?
1: ¿Qué tal, Juan? ¿Cómo te va? Buen mediodía para vos, los compañeros y la gente. Ya documentado, ¿eh? Soy una persona documentada.
0: Muy bien. Bueno, ya era hora ya. Está muy bien.
1: Sí, había perdido el documento y bueno, actuó muy rápido la gente del aeropuerto.
0: Bueno, qué bueno.
1: Podemos dejar rumbo en Mendoza. Déjame destacar de la gente de Seiza, ¿eh?
0: Qué excelente.
1: Bueno, ayer Gimnasia, a ver, mostró una cara en el primer tiempo, fue un lapso de 20, 25 minutos,
0: sí,
1: donde comenzó mejor que Estudiantes. Lo vi lento en el traslado a Gimnasia, es cierto, pero a pesar de todo, con Antonini y O'Connor, este equipo cambia.
0: Claro.
1: En cuanto a la recuperación de pelota y a la distribución que le da O'Connor. Esteban Fernández juega un poco más liberado, lo mismo Facundo Lencioni. Vargas totalmente desconectado, lo vi a destiempo. No lo veo bien físicamente, Matías Vargas, para jugar desde el arranque hasta el momento. La voluntad de Módica, entre dos centrales interesantes como Núñez y González Pires, este último muy violento en los mano a mano. Y en ese primer tiempo, bueno, destaco una jugada de Lencioni para Módica. Módica se mete en diagonal y tapa Muslera, el remate cruzado de Módica. Había tenido una Lencioni y otro Chiqui Muñoz, un cabezazo, pero aproximaciones. Esta fue situación clara y Estudiantes no reaccionaba porque no encontraba la pelota en el medio. Le costaba muchísimo y ganar jugadas, exceptuando algo de Rodríguez, un buen volante, que juega por el costado derecho.
0: Sí.
1: Las protecciones de Mancuso fueron más visibles, y tuvo un remate que pasó cerca del poste y otra vez un C3 en un tiro libre que desvió Rigamonti. Nada más para ese primer tiempo, en donde Gimnasia jugó bien 20 minutos.
0: Sí, 20 minutos.
1: Sí, por otros momentos perdió la pelota, y en el segundo tiempo creo que lo termina ganando Estudiantes de La Plata debido a las modificaciones.
0: Claro.
1: Yo creo que ahí Alexander Medina, con el ingreso de Carrillo y de San Juanino Pérez, fue otra cosa. Estudiantes dominó la pelota, dominó el terreno, si bien comenzó a gestarle aproximaciones, no situaciones de gol, hasta que llegó una jugada de Esteban Fernández, sí, de contragolpe, en donde puntea la pelota. El balón no ingresa porque un defensor salva prácticamente en la línea. A partir de ahí, bueno, ya en el minuto 38 del segundo tiempo, una pelota filtrada para Carrillo, y Falcón Pérez cobra penal de Mondino. Yo te soy honesto, Juan, estaba en la misma línea del área, la cabina de transmisión estaba en el mismo sector del área donde defiende Rigamonti. Uno, a ver, ve que desestabiliza

0: momento mundino, pero viste esos penales, a ver, cobrables si no,
1: sí.
0: No sé si se me entiende.
1: Sí, sí.
0: Bueno, Falcón Pérez lo marcó el penal.
1: Sí.
0: Y bueno, Edwin Cetré coloca el 1-0, y bueno, después Jiménez no reacciona, Pérez en una pérdida de Lencioni, corre, decreta el 2-0, y el 3-0 un
1: set. Sí, sí, ya estaba absolutamente desequilibrado, Gimnasio.
0: Totalmente desequilibrado, Gimnasio desequilibrado, sí, descompensado.
1: Sí.
0: No llegó Recalde en lo alto, y por la altura de Pérez, bueno, marca el 3-0.
1: Claro.
0: Una derrota que, bueno, deja mucha tela por cortar en cuanto el traumatismo que sufrió Agustín Módica.
1: Módica, tremendo.
0: El cráneo, sí, en el golpe con Carrillo. Salió a jugar con un apósito,
1: sí.
0: Después con un gorrito tipo nadador,
1: sí.
0: Y también lo de O'Connor en el primer tiempo, en donde Ceballos no fue solución, porque Ceballos no es volante central, ni para acompañar al volante central.
1: Claro.
0: Ceballos está para jugar de extremo o de volante con llegada para adentro, pero no es un volante central.
1: No es un
0: volante. Y Gimnasia, bueno, terminó perdiendo un partido justificadamente, pero muy abultado. En el marcador creo que desmerecido, ese 3-0,
1: claro.
0: No fue merecido, mejor dicho, ese 3-0 a favor de Estudiantes, sí. Pero sí bien hizo los méritos para ganar.
1: Sí, yo creo que el segundo tiempo fue más, por lo menos a imagen y al golpe de vista, fue más intenso y buscó más sin generar situaciones, es cierto, aunque las empezó a tener y Rigamonte respondía, así como respondió en el primer tiempo, en el segundo también respondió muy bien Rigamonte, hasta que en algún momento no puede parar todo lo que le tiran a Rigamonte, ¿no? Pero yo creo que fue más intenso en la búsqueda de abrir el marcador Estudiantes en el primer tiempo que Gimnasia en el primero, que estuvo en partido Gimnasia. Yo creo que hizo un buen primer tiempo en líneas generales, sobre todo coincido con vos, los primeros 20, 25 minutos. Después es como que equilibró, pero se fueron al descanso con un 0-0 que me parece que estaba acorde a lo que se había visto, ¿no? Estaban los dos en partido, primero Gimnasia, después equilibró Estudiantes. Yo no la verdad que no lo entendí, sería bueno, no sé si el técnico de Gimnasia habló después del partido, el motivo de la salida de O'Connor, que ahí me parece que empezó a quebrarse definitivamente el partido, ¿no? Y no van de medro de Ceballos.
0: Un problema muscular.
1: Un
0: problema muscular.
1: Muscular. Bueno, sí. Evidentemente que lo sintió Gimnasia, y esto es un problema en función del futuro. Porque si vos no tenés a O'Connor y no tenés reemplazante y se te desploma el equipo en ese sector, y es un problemón para Gimnasia.
0: Yo tengo esa pregunta, Juan, ¿por qué no Barbosa?
1: Bueno, es lo mismo que me pregunto yo.
0: Para equilibrar.
1: Es lo mismo que me pregunto yo. Para más o menos compensar, porque Barbosa probablemente no te dé lo que te da O'Connor, pero vos lo podés soltar a Antonini para que te dé lo que te da O'Connor. No al mismo nivel, pero bueno, Antonini no es ningún negado para con la pelota a los pies cuando juega un poco suelto. Bueno, no sé, la respuesta se la tendrá el técnico. El hecho es que de ninguno de los cambios, sin entrar en consideración con el del último, el de Mortadela Rodríguez, porque no tiene sentido, jugó apenas un par de minutos, pero ninguno provocó nada. Con los cambios no acomodó nada. Yo creo que se lo llevó puesto Estudiantes. Se lo llevó puesto y se dejó llevar puesto con... Porque Gimnasia, fíjate, que no juega bien el segundo tiempo y tiene dos situaciones declaradas de gol. Una con Fernández, que es la que decís vos, una contra, que casi sobre la línea la termina despejando el jugador de Estudiantes. Y el tiro libre de Lencioni. No nos olvidemos el tiro libre de Lencioni. Aún jugando mal. Pero
0: Por arriba de tres años en el techo del arco.
1: Ahí nomás, el techo del arco. Pero fue más incisivo, más directo. Se encendió C3, lo volvió loco a Recalde, me parece que lo enloqueció a Recalde C3, y no solamente por ese sector izquierdo, sino por el otro sector, el de Paredes. La pasaron muy mal en el segundo tiempo la defensa de Gimnasia, ¿no? Sobre todo los dos laterales la pasaron muy mal.
0: En el primer tiempo, Paredes, en ese lapso de 20 minutos, sí, era la salida para el costado derecho.
1: Claro, no. Bueno, es que es que en general el equipo, yo creo que hizo un buen primer tiempo, en general, sin ser el Gimnasia que nos ha mostrado otras tardes de buen fútbol. Pero yo creo que estaba acorde, aparte salió a proponer, también salió a atacar. digamos, la decisión de ir a buscar el partido.

0: estaba, por lo cual yo el primer tiempo creo que hay pocas cosas para cuestionar desde mi óptica, ¿no? Ahora, el segundo tiempo creo que hizo agua por todos lados, Gimnasia. Por todos lados hizo agua. Por todos lados.
1: Me dio la impresión que mucha gente no estuvo de acuerdo, pero yo no sé, es la impresión que me dio.
0: Sí.
1: Que Gimnasia en algún momento del partido comenzó a enamorarse del punto.
0: Bueno, puede ser porque...
1: Más allá de la tenencia de estudiantes, los centros que llegan de derecha a izquierda, algún remate al arco.
0: Sí, coincido.
1: Gimnasia comenzó como a gustarle el punto,
0: Y porque de mitad de cancha para arriba ya no tenía la pelota ni podía, salvo, vuelvo a insistir, esa contra de Fernández la pedía muy rápida, ya no tuvo la pelota tanto, Gimnasia no la distribuyó bien. Los pases eran forzados, fíjate vos lo que hace la salida de O'Connor, yo creo que la salida de O'Connor desequilibra todo definitivamente, y después tampoco el resto no tuvo buen nivel, no solamente Vargas y Módica estaba muy solo, estaba más para combatir, ir a buscar la pelota demasiado atrás y no tan arriba porque no le llegaba.
1: Y fíjate que se lesiona en el área de Gimnasia, Módica.
0: Claro.
1: No en el área arriba, en el área propia, por defender la pelota.
0: Para defender la pelota, exactamente. Bueno, yo creo que fue un muy mal segundo tiempo de Gimnasia, tanto en ofensiva, en contención, como en defensa. Realmente estaba mal parado. Después lo del penal, yo no me quiero apoyar tampoco en lo del penal. Es una jugada rápida, en principio a mí me da toda la sensación que está bien sancionado. Coincido con vos que si no lo cobraba por ahí no pasaba nada, hay una exageración si se quiere, pero esto lo hacen todos, ¿no? Los jugadores estudiantes, los de Gimnasia, los de cualquier equipo hace esto, busca justamente esa falta. Después está en el árbitro que ayer dirigió muy mal, fue un espanto para los dos, lo que hizo con el choque de Carrillo y Módica, fue un espanto, un árbitro de internacional. Un espanto, él tenía la obligación,
1: tiene que parar el juego.
0: Pero automáticamente, una locura.
1: Lo dice el reglamento, Juan.
0: Después pidió perdón.
1: Él tiene que parar el juego por un choque de cabeza.
0: Claro, lo después pide perdón, le pedía perdón a Muñoz, a Mondino, no sé qué. O sea, insólito, pero además que fue grave el choque de cabeza, gravísimo. No fue un choque de cabeza donde por ahí a veces sí, bueno, golpean las cabezas, los dos están más o menos firmes, duele, pero no pasó nada. Esto fue una locura, un cabezazo en la nuca prácticamente de Carrillo a Módica, de que después se repite, insólitamente cobra saque de arco de un cabezazo de C3 a Recalde.
1: Sí, impresionante.
0: Minuto más tarde, y cobró saque de arco, y eso era infracción.
1: Ahora, yo me hacía esta pregunta en la transmisión, cuando hay se produce el choque de cabeza entre los dos nueve, entre Carrillo y Módica, la jugada sigue, y Esteban Fernández fue esa jugada en donde llega el defensor en la línea y la saca. Si Esteban Fernández convertía, ¿qué pasaba?
0: No, hubiese sido un escándalo, no hubiese sido un escándalo, ahí olvídate. Una locura lo de Falcón Pérez, un desastre. Bueno, a mí me confirma que es un pésimo árbitro que llegó a nivel internacional justamente por algunos favores que hizo durante toda su carrera, ¿no? Esto está claro. Bueno, para repensar un montón de situaciones, ¿no? Que esto también lo trae el resultado, porque el cuestionamiento es que aparece tras una derrota. Si ayer hubiese terminado el partido 0-0 o con triunfo de Gimnasia, nadie diría nada sobre la posición del Mono Vargas como volante por derecha. Nadie diría nada que el equipo en algún momento no se lo vio bien físicamente. Nadie diría nada que la salida de O'Connor le quebró la situación a Gimnasia. Bueno, lo decimos, hay que decirlo, esta es la realidad, porque yo también lo vi. Es cierto que la intensidad de Estudiantes, pero un Estudiante que viene con muchos partidos arriba también, contra un Gimnasia que ha tenido casi una semana de vacaciones.
1: La diferencia estuvo en los cambios. Yo creo que Alexander Medina, con las individualidades tiene,
0: Carrillo,
1: fantástico, la figura del partido.
0: Y Carrillo también.
1: Y lo de Carrillo entre los centrales, juntándolos. Es un jugador interesantísimo, no lo vamos a descubrir.
0: Sí, sí, sí.
1: Y bueno, los que cruzaron en Gimnasia no aportaron lamentablemente ningún tipo de solución.
0: Sí,
1: yo
0: sí.
1: Creo que Gimnasia, si no tiene O'Connor, Gimnasia es otro equipo.
0: Claro, pero es que no, esto es un tema
1: que
0: lo debe solucionar, porque no, si O'Connor, que
1: sí,
0: me parece,
1: sí.
0: No, porque lo de O'Connor que termina siendo una lesión, él sale por una molestia, por una...
1: Por una molestia.
0: Por una molestia. Sí. Claro, este es todo
1: un tema. Por una molestia que vamos a confirmar qué tipo de molestia fue. Claro,
0: y además las pruebas nos remitimos con O'Connor en condiciones. Gimnasia fue una cosa. A ver, yo no voy a decir tampoco que es determinante, pero evidentemente que tiene una importancia superlativa. Porque cuando no ha estado O'Connor en fechas anteriores, Gimnasia lo sintió. Lo ha sentido y mucho. Vuelve O'Connor.
1: Sí. Sí.
0: Tiene una buena
1: es
0: primera
1: jugador que le ha hecho compañía a Antonini, bueno, esa compañía, ¿verdad?
0: Bueno, tiene...
1: en el retroceso.
0: Sí.
1: Es el jugador que se acopla bien con Antonini.
0: Bueno, pero fíjate,
1: no hay otro jugador que se acople de esa manera.
0: Tiene una buena media hora Gimnasia con O'Connor en cancha. En el momento que empieza a sentir molestia,
1: sí,
0: y después es reemplazado, Gimnasia se cae. Entonces este tiene una importancia superlativa. Ahora, que no tenga reemplazante o no le encuentre la forma de acomodar el equipo ante la ausencia de un jugador, sea O'Connor o Lencioni, otro no, viste, y resulta raro. Yo creo también otra historia, yo creo en las oportunidades, en los momentos de los jugadores, y la verdad que las últimas veces que han ingresado, no sé, se me ocurre Simoni, no quiero caer únicamente en uno o dos jugadores, pero digo Simoni le ha aportado poco y nada. Ceballos ha aportado poco y nada. Armoa, bueno, entonces estamos con un problema, ¿no? Está sin jugadores que le otorguen soluciones en el banco. Ha echado mano
1: que ya han tenido
0: oportunidades anteriores, Tibu. Ya han tenido oportunidades.
1: Hay un desnivel, te decía Juan, hay un desnivel notable entre suplentes y titulares. Yo creo que, fíjate, reemplazantes naturales, ahí comienza el tema.
0: Y sí, tengo un problema.
1: No puede ser que Gimnasia pierda O'Connor y el medio se pierda.
0: Claro, sí, sí. Sí, yo creo que fue una... A ver, con todo el respeto del mundo, yo lo digo siempre, yo no soy técnico, no estudié para técnico, mis análisis son de una persona común y corriente, como todos, con aciertos, errores que vemos, y yo siempre apuesto a que el técnico sabe más que uno, porque está todo el día con eso y viendo los videos. Pero la verdad que nada que ver, si vos querés sostener el nivel que tenía Gimnasia en el primer tiempo, que vuelvo a insistir, no fue malo, bueno, no era Ceballos el que te iba a dar el equilibrio ahí en la mitad de la cancha. Ceballos, yo coincido con vos, está más para de tres cuartos de cancha para arriba, para otra cosa, salvo que haya buscado eso el técnico y no haya respondido y haberlo dejado únicamente a Antonini en la recuperación, porque vos fíjate que vos tenés al Mono Vargas por derecha, que no tiene marca, a Lencioni, que te puede ayudar a colaborar, entonces no tiene marca, y entonces volvió a quedar Lencioni solo. Perdón, Lencioni, Antonini solo. Porque Ceballos tampoco es un
1: Antonini
0: volante de marca.
1: Y
0: claro,
1: Antonini, y en algún momento quedó solo Barbosa cuando le tocó entrar.
0: Claro. Y Ceballos porque tampoco
1: Ceballos
0: tiene marca.
1: No es un jugador de recuperación de pelota. A ver, ni posicionalmente para retroceder. ¿Es un volante ofensivo o un delantero por afuera?
0: Sí.
1: Es un puesto improvisado. Entonces, yo, a ver, teniendo Barbosa, Ortiz, Úbeda, ahí ya te nombré tres centrales,
0: claro,
1: tres volantes centrales. Vamos, si va a recurrir a un punta o a un media punta, ahí no logro entender lo de Darío Franco, pero más allá que ha conseguido cosas muy importantes,
0: bueno,
1: equipo en la categoría, estoy hablando de los minutos en donde no hay un acompañante de O'Connor, de Antonini, que el único es O'Connor. Lo demás, todos han mostrado.
0: Pero que además, y después ha habido a ver, vamos a darle mérito también al técnico de Estudiantes, que metió un par de modificaciones que sí fueron importantes y relevantes y que terminaron de quebrar el partido. Que no solamente fue un bajón de Gimnasia, sino un acierto del cacique Medina. Pues el ingreso de Carrillo definitivamente enloqueció a los dos centrales, cómo se enchufó C3 por derecha, el chico Pérez por izquierda, todo lo volvió loco a toda la verdad que la

0: La defensa la pasó muy mal. Muy mal la pasó la defensa.
1: Un buen rendimiento de Mancuso y un buen rendimiento de Benedetti, lateral izquierdo.
0: Sí.
1: Estudiantes comenzó a tener salida con sus marcadores laterales, hoy laterales volantes, y encerró a Gimnasia.
0: Sí,
1: a ver,
0: sí.
1: Gimnasia,
0: sí,
1: en un momento dije, algunos se enojaron. Se está enamorando del punto, Gimnasia.
0: Sí.
1: Pero era producto de también de la presión del rival. Yo creo que también lo gana el cacique del banco de suplentes con las modificaciones. Yo creo que
0: claro,
1: lo de Pérez y Carrillo fue superlativo dentro de ese nivel que mostraron los dos equipos, porque no fuimos partido.
0: Bueno, pero lo que pasa es que si vos decís me enamoro el punto, que no está mal, porque decís, mira, el equipo no está funcionando, no hay manera de reacomodarlo, lo intentó reacomodar. Cuando uno se enamora del punto, el mensaje viene, y a mí por eso no estoy tan de acuerdo con esa lectura, porque si el técnico se hubiese enamorado del punto, que es el que se enamora y manda el mensaje, es el técnico, ¿verdad? Yo creo que hubiese entrado Lautaro Carrera para hacer una línea de 5, hubiese cambiado a Paredes o a Recalde, que la estaban pasando mal, y hubiese ingresado Franco. Jufrey no estaba en el banco ayer, ¿no? Bueno, sí estaba Jufrey. Hubiese podido haber ingresado Jufrey y armar la línea 5 también, ¿no? Con Carrera, Jufrey, no lo sé. Y vos decís, bueno, se enamora el punto, sí, porque el equipo no está funcionando. Pero él buscó acomodar el equipo de mitad de cancha para arriba. Y bueno, ya la estructura defensiva no era la misma. Yo creo que lo fue acorralando Estudiante. Puede ser el resultado exagerado, coincido. Pero el segundo tiempo Estudiante se lo llevó puesto a Gimnasia. Esta es la verdad, ¿no? Hizo agua por todos lados defensivamente Gimnasia. La estructura, no hablo de lo únicamente de los cuatro del fondo.
1: Físicamente también, ¿eh?
0: ¿Cómo?
1: Pero llevó puesto físicamente también.
0: Claro, claro, bueno.
1: En los duelos individuales, cuando la pelota se ve larga,
0: sí.
1: En las corridas, fíjate.
0: Sí.
1: Bueno, por eso me preocupó ese proceso lento de Gimnasia.
0: Bueno.
1: Y fíjate otra de las cosas, en el segundo tiempo muy lento Gimnasia era entrasado también. Sin sorpresa,
0: sí.
1: Vargas no fue solución por derecha, Lencioni se tiró por el centro para ver si podía sacar algún remate a media distancia, Fernández en cuanta gota, Módica tuvo que tirarse atrás para poder ser receptor, arrancar de detrás.
0: Sí.
1: Y bueno, fueron pasando los minutos y Estudiantes
0: claro,
1: lo termina ganando justificadamente, insisto. No sé si para un 3-0, pero no, sí mereció la victoria.
0: Sí, totalmente, coincido con vos. Bueno, Tibu, es una pena también porque este resultado tan abultado, le achica mucho la diferencia a favor que tenía Gimnasia, que yo creo que como viene el torneo, las dos zonas, la diferencia de gol va a ser muy importante. Me parece que algún puesto se va a definir por diferencia de gol posiblemente. Y Gimnasia venía bien en ese aspecto. Y bueno, ahora quedó con 2 positivos, pero claro, estamos hablando que estaba con 5 positivos. Es un resultado abultado en contra que duele, ¿no? Duele por las dos cosas, por lo numérico y el rendimiento. La verdad es que ha estado lejos del ideal, sobre todo en el segundo tiempo.
1: A ver, ¿por qué duele? Porque el jugador el otro día observa el resultado y en un 3-0 es complicado. Es complicado, más allá de cómo se dio el resultado, cómo lo elaboró Estudiante, que no merecía un 3-0, pero en definitiva es un 3-0 que duele. Es un duelo, Gimnasia va a tener que recuperarse en cuanto a lo futbolístico y ese famoso 3-0. Porque viendo decías, a ver, diferencia de gol, pero hoy la diferencia de gol termina siendo un punto más.
0: Gimnasia
1: va a tener que empezar a mejorar en cuanto a la creatividad de juego.
0: Claro.
1: Porque Gimnasia ayer, pero hilando muy finito, la de Lencioni por arriba, la de Fernández y en el primer tiempo la de Módica.
0: La de Módica, sí. Bueno, pero el primer tiempo, independientemente de que no generó tantas situaciones claras, vos lo veías al equipo bien parado, no replegado, bien parado en función ofensiva. Era otra la determinación y la actitud para afrontar el partido. Por eso yo digo, hizo un buen primer tiempo. Acorde al nivel, siempre visitante, Estudiante que es complicado, un plantel que necesitaba también, porque Estudiante necesitaba, viene de 2 golpes duros y necesitaba salir. Entonces Gimnasia lo fue a buscar, Gimnasia, yo creo, de manera inteligente, equivocó los caminos del segundo tiempo. Para mí el segundo tiempo, equiparado. El primero con el segundo, hay una diferencia abismal entre lo que hizo en el primero y el segundo, ¿no? Fue
1: fueron dos partidos totalmente distintos.
0: Claro, fue bueno el primer tiempo, fue muy malo.

0: Sí, una es Cingolani.
1: Sí, sí.
0: Cingolani se extrañó mucho por los costados, por lo que sorprende, la velocidad, meter la diagonal. Sí, sí. Es un jugador muy interesante. Ayer se notó la falta de Cingolani, que obviamente en el clausura tenés un gran nivel. Pero pueden llegar a haber otras modificaciones también.
1: Bueno, yo espero que esto pase rápido porque...
0: Sí.
1: Empiezan todo la hora, a ver, todo lo construido, a veces un resultado de estas características, empiezan a reflotar cosas que muchos no se entendieron en su momento. Entonces lo mejor que le puede pasar a Gimnasia es sacarse rápidamente este partido y tratar de sumar a tres en el próximo, sin dejar de mencionar que bueno, a todo el mundo o a una gran mayoría le pareció muy raro esos seis días de licencia, ¿no? En el medio de un torneo donde no tenés 8 partidos al mes, uno por semana, no había tanto, viste, qué sé yo, fueron 6 días, es mucho tiempo, sin tener a todo el grupo con
0: vos,
1: y es que mucho tiempo, 6 días, viste, esto en ninguna órbita del trabajo, por más que te vaya bien, que te diga, mira, multiplicamos los ingresos, estamos muy bien, tómense en 6 días, nos juntamos el lunes que viene, ¿viste? Y no, y si estamos bien, vamos a estar mejor, y vamos a seguir trabajando, y vamos
0: totalmente
1: a seguir, viste, trabajo, qué sé yo, si es una hora y media por día, qué sé yo, viste.
0: Sirve para potenciar virtudes,
1: bueno, claro,
0: para recuperar los lesionados en grupo.
1: Por eso digo que ojalá rápidamente deje atrás esta derrota, porque esto sucede automáticamente, ¿no? Empiezan a salir cosas que por ahí en su momento algunos no lo manifestaron públicamente, y entonces aparecen esos enojos. Bueno, muy bien, nos reencontramos mañana, Adín.
0: Dale, nos reencontramos mañana, Juan. Te mando un cariño grande y saludo a la gente.
1: Gracias, igualmente para vos, cariño a Lorena, y buen retorno a la provincia. Ahí estaba Diego Fernández en el análisis de la derrota de Gimnasia y Esgrima ayer 3-0 frente a Estudiantes de La Plata. Vamos a la pausa, ahí venimos.

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7: 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Señores, nos metemos en la gran victoria del Deportivo Maipú ayer en Buenos Aires frente al Torito en Mataderos. Tremenda la victoria del equipo de Mariano Echeverría. Quedó acomodado en la tabla, ¿eh? Es grande el botellero. Viene Gonzalo Monteleone. ¿Cómo va?
8: Hola, Juan. Muy buen mediodía para todos. Para mí un día triste. Los hinchas de Maipú me van a matar. ¿Cómo día triste? Si cruzó ayer, metió una victoria que lo deja acomodado en la tabla. Pero bueno, pero para mí un día triste. ¿Qué le quiero decir? Sí, sí. Pero bueno, obviamente vamos a hablar del Deportivo Maipú, porque ayer, Juan, fue esa victoria del golpe en la mesa que necesitaba el Cruzado. Sí. Porque realmente, nosotros lo mencionábamos, el empate en zona reducido, es verdad, pero la victoria lo acomodaba en la tabla, más teniendo en cuenta que se viene de San Martín de San Juan y que solamente queda un punto de Gimnasia y Tiro y de Midland con posibilidades de escalar posiciones.
7: Y sí, porque Gimnasia y Tiro se cruza con Gimnasia de Jujuy.
8: Exactamente. En la próxima. Entonces realmente fue un triunfo en el momento justo de Maipú, en este momento de la temporada. A mí, Juan, ayer me dio la sensación, primero, que fue un tiempo para cada uno en cuanto a dominio de juego, pero yo lo vi un equipo más serio a Maipú, sobre todo en ese primer tiempo, donde parecía el local por momentos, imponiendo las condiciones de juego, con buen volumen de juego, de circulación, de pases. El tema es que acá pasó algo.

0: algo que es algo que viene viendo ya el cuerpo técnico, que le preocupa, que es la falta de eficacia para terminar la jugada, Juan.
1: Bueno, ahí,
0: porque
1: hay
0: muchas
1: ahí,
0: jugadas
1: ahí
0: que tiene... podrían haber sido de peligro.
1: Sí, muchas, muchas. Y ahí tienen que corregir, yo no sé si el técnico, por supuesto, baja la orden. Pero lo que tienen que corregir son los jugadores, en este caso Bonfili, dos jugadores que a mí me gustan, que me encantan. Una cosa no quita la otra, que uno pueda decir esto. Que por momentos se olvidan que este es un juego en equipo. Y entonces se exageran en el individualismo, ¿no? En hacer la heroica, en hacer una de más cuando tienen una mejor posición, una mejor opción de pase, de toma de decisiones. Y que generalmente tanto Bonfili como Saccone, que yo entiendo que les gusta el gol y todo, pero que patean con el jugador encima, con el defensor encima. Sí. O sea, por lo menos 3 o 4 veces cada uno ayer pateó con la marca encima. Sí, ¿saben cuál es el resultado? La pelota de él rebotaba para cualquier lado. Y yo creo que tiene que ver con esto, ¿no? Un Maipú que podría haberlo tranquilamente ganado con una mayor comodidad, si quiere, y antes del gol de Gobete, que fue un golazo, ¿no? La verdad que fue la... Digamos, a ver, me quiero detener ahí, querido Gonzalo, pero lo de Enzo Pérez fue extraordinario, ¿no? Además del partidazo, la pelota que le pone y le indica el camino a Giacone. Uh-huh. Le indica que Giacone juega o aparece como una especie de Saccone, ¿no?
0: Sí.
1: Y lo asiste, sí, sí. Ya tiene un movimiento técnico, Gobeto, impresionante, ¿no? Me parece que venía más, le hace un movimiento. Lo de Gobeto también es fabuloso cuando pisa el área, ¿eh? Esto también, por eso tiene la cantidad de goles que tiene.
0: Exactamente, sí, se dieron muchas cosas de jugadores que demuestran condiciones, obviamente Lorenzo Pérez ya lo conocemos, pero Giacone, Juan, quinta asistencia en la temporada y un pase le metió,
1: impresionante.
0: A Gobeto, después obviamente Gobeto demuestra una capacidad goleadora sorprendente, realmente, por la llegada al área y por la capacidad para definir. Hoy por hoy yo creo que Gobeto es un jugador irreemplazable por todo lo que le aporta.
1: Coincido.
0: Al Deportivo Maipú. Coincido. Más allá de toda esta cuestión que se menciona del famoso juego sucio, Juan, de ayudar en el medio campo, aporta muchísimo en ofensiva. Porque llega como un 9 literalmente a esa posición, reemplazando a Giacone, que se había tirado al costado. Y coincido en esta apreciación, a mí me pasó de ver en varios momentos, sobre todo me pasa con Bonfili, que por ahí elige rematar en posiciones que...
1: incómoda.
0: Es imposible.
1: Sí,
0: o sea, no va a terminar en gol, uno ya se anticipa porque es con el jugador encima, incómodo, mal posicionado, mal parado, raro. Realmente, y yo coincido en esta cuestión, y es más, en ese primer tiempo, para mí nuevamente, y lo digo, esto es una opinión, se me va, ahí estoy.
1: Sí, dale.
0: Que te decía, Juan, que esto es una opinión personal, pero que la decisión de Mariano Echeverría me parece que alimenta lo que yo voy a comentar, que ni Nicolás Fernández ni Mati Viguet han aprovechado estos partidos desde el arranque. Para mí tuvo otro partido flojo, Fernández se lo ve inseguro por momentos con la pelota. Uh-huh. Y Mati Viguet no resolvió bien algunas situaciones que eran propicias para él, que lo conocemos, que tiene muy buen remate de afuera y que no tomó las mejores decisiones. Y es más, a los 9 minutos del segundo tiempo lo saca a los dos. Lo pone a Juan Pablo de la Reta y lo pone a Giacone también, en esta cuestión de que obviamente no estaba conforme con su rendimiento. En un primer tiempo donde Maipú tuvo algunas situaciones, Chicago apeló solamente al remate de afuera del área para intentar llevar algo de peligro, pero no mucho más en ese primer tiempo. Y coincido en que Maipú podría haber tenido más situaciones de gol en ese primer tiempo. Ya el segundo cambió. Chicago salió con otro semblante, con los cambios. Después el gol que se come Ambrogio, Juan, yo pocas veces lo he visto.
1: No, yo no lo he visto.
0: Cuando
1: yo
0: tiró la pelota ahí, lo dije.
1: En realidad me dice mi amigo que vos conocés, que no sabés quién es, pero sabés que mi amigo. Me dice, así se perdieron un gol cantado, Gobeto, los dos en cancha de Maipú, Gobeto y Saccone en distintos partidos. Así. Yo la vi la jugada, sí, pero yo creo, y es verdad que son parecidas. Ahora, la de Ambrogio fue una locura. Una locura. Pero fíjate vos la injusticia de no haber aprovechado ese primer tiempo que le fue favorable a Maipú, por esto que te digo yo, por el egoísmo, por el empecinamiento, el capricho de querer continuar una jugada que pide un pase, una asistencia para ir a buscarla de nuevo, no es una pared, que

0: casi le cuesta el partido, porque los primeros minutos de Chicago en el segundo tiempo fueron buenos, salió de otra manera sí. y le generó, ahí estuvo firme Gallardi, pero vos viste el gol que se escapa a Ambrogio, es una cosa, yo la he visto pocas veces en mi vida, un blooper, verdaderamente un blooper, es decir, yo creo que le sacaba la lengua y la pelota entraba, ¿no? Le ponía la lengua y... Pero es que una cosa... Bueno, pero por milagro, Maipú no empieza a quedarse en ese momento con las manos vacías. Después ya se acomodó. Pero déjame que diga algo, porque si no se me va a ir. Y quiero hacer... Bueno, pues quiero modificar, y lo saben muy bien muchos amigos míos de Maipú, con los que he hablado, con los que hablo habitualmente desde hace años. Yo tenía mis recaudos con la presencia de Enzo Pérez en esta categoría, no por las cualidades de Enzo Pérez, por lo que significa la categoría, por lo que se pega, porque no hay VAR, porque no hay un montón de cosas, y porque Enzo Pérez tampoco venía con una continuidad de había perdido la titularidad en Argentino Junior. Entonces yo tenía mis recaudos. Y la verdad me tengo que sacar el sombrero. Me tengo que sacar el sombrero porque... lo de Enzo Pérez en los últimos partidos. Ayer, el partido que jugó ayer Enzo Nicolás Pérez, que lo digo con el nombre completo como para que tenga que ver con esto que hago un reconocimiento público, fue una exquisitez extraordinaria. Maneja, como dice mi amigo, es el titiritero, maneja sí. Todos los hilos del equipo, todo, pero cuando uno dice todo, sabe cuándo la pausa, sabe cuándo tiene que esperar y aguantar la pelota para que provoquen un full y parar el partido un poquito, sabe cómo salir jugando, habilita, tiene el toque que tiene, lo que hizo en el gol de Maipú, él marca la jugada, está mirando todo, va abajo, recupera, en el juego aéreo también, en defensa, el tipo está, tiene una entrega, te juega los 90 y pico de minutos. A mí ayer, la verdad me volvió loco el partido de Enzo Pérez ayer. Lo vi como si fuera un chico de 20 y pico de años, ¿no? Que necesita mostrarse. Lo hizo sí. Con una calidad superlativa, pero superlativa. Sí. Parado allí, recostado sobre los centrales. Fue impresionante lo de Enzo Pérez ayer. Por eso digo que si el resto entra en la sintonía, digo, fundamentalmente los que desequilibran arriba, Bonfigli y Sacone, la historia puede ser definitivamente otra en esta recta final del torneo para Maipú. Un Maipú que cuando están todos hablando el mismo idioma, bueno, dan ganas de sentarte, verlo y disfrutar, porque juega bien. Es un equipo que juega bien, que tiene una linda propuesta, que el técnico propone, que no se cuelga del travesaño, que siempre va a buscar. Pero para confirmar esto, bueno... Vuelvo a insistir en esto que dije en el arranque. Yo creo que tanto Bonfili como Sacone van a tener que empezar a largarla un poquito antes, ¿no? Y, sí. Y entonces la historia definitivamente va a jugar en favor de Maipú, ¿no? Porque es un equipo que propone. A mí me gusta cuando el equipo propone y van para adelante. Y juegan bien, Maipú juega bien. Y se ha repuesto durante todo el año a todos los problemas que ha tenido. Todos los problemas de lesiones, superiores, todo, lo hemos dicho hasta el cansancio esto. Tiene una resiliencia impresionante este plantel. Y creo que el técnico es un... todo el cuerpo técnico es determinante. Ha sido determinante y es determinante para que esto suceda, ¿no?
1: Sí, es más, los jugadores lo han mencionado más de una vez, que les cambió el chip la llegada de Mariano Echeverría. Y con el Green Bess y con sus ayudantes. Claro. Realmente también fue un gran acierto que Mariano Echeverría haya querido incluir a Enzo Imbesi en su cuerpo técnico, un gran acierto, Juan, porque realmente está haciendo una labor fundamental el gringo también en esta cuestión. Así que coincido plenamente lo que comentás. Dos cosas te quiero decir. Hoy tener a Enzo Pérez para Maipú es un diferencial en la categoría. Realmente es un extra y Maipú tiene que aprovecharlo. Y hoy por hoy yo creo que ha logrado algo el Cruzado, que en realidad la categoría en general lo ha logrado durante los años, que vos cuando jugás contra Maipú decís viene Maipú, o decís equipo jodido Maipú. Sí, siempre la misma percepción. Sí. Y eso haberlo logrado para mí es un montón.
0: Pero en además, esta categoría. Además fíjate cómo subsana, y esto es un trabajo del técnico y de sus colaboradores, cómo subsana la

0: la escasez de goles de sus centros delanteros, ¿no?
1: Sí.
0: Como busca, porque acá cuando vos no tenés el 9 goleador, ya sea porque no lo asistís, o porque está errático, o porque no está en su año o en su momento, vos tenés que generar la situación de otra manera. Y eso cómo se produce? Con la llegada de los volantes. Por sorpresa, de manera alternada, entonces por ahí te puede llegar Bonfili, por ahí te puede llegar Gobeto, como llegó, y te soluciona la falta del 9 goleador. Incluso tirando al 9 hacia un costado y haciéndole participar de otra manera en el juego, en equipo, como pasó con Giacone ayer, ¿no? Que no necesariamente
1: sí.
0: Tiene que estar adentro de los centrales, porque se lo comen. Lamentablemente los 9 de Maipú en este año, los 3 que ha tenido, no han podido afianzarse. Bueno,
1: sí.
0: Si alguno de los 9 te da, de los 2 que tiene ahora, no sé si volvió el Chico Barrera de Huracán de San Rafael, no, eso no lo sé. Pero si te da la posibilidad, como Giacone, de tirarse a los costados también y jugar para que te aparezca un volante por sorpresa, como apareció Gobeto, bueno, ahí tenés que darle un mérito a un trabajo del cuerpo técnico. Esto no es de un día para el otro, esto está hablado y trabajado para que se pueda concretar. Si no, viste, tampoco es que aparezca como por arte de magia esta situación, ¿no?
1: Sí, es más, se refleja porque después Gobeto ya había arrancado una etapa goleadora, pero Bonfili no, y hoy son los 2 goleadores, con 7 goles,
0: bueno.
1: Ambos jugadores son los máximos goleadores del Deportivo Maipú esta temporada. Esto es un reflejo de lo que estás comentando, Juan, y vos sabés que ayer en Maipú el cuerpo técnico, no digo que está preocupado, pero que sí interpreta esta cuestión que vos mencionás, de que ayer era un partido ganable y que por impericias propias hubiera sido una bronca total no haberlo ganado. Porque justamente entienden de que Maipú juega bien, pero le falta esa fineza para la última jugada, para terminarla de la mejor forma, por ahí apelando a la individualidad o definiendo mal parado o otro aspecto. Entonces entienden que si corrigen eso, es un equipo que se le puede plantar a cualquiera y que tiene muy buenas expectativas esta temporada.
0: Claro.
1: Pero bueno, obviamente
0: sí, bueno,
1: está esta cuestión de que se ha dado estos últimos partidos.
0: Creo que ha sido también un trabajo en silencio. Como nunca estuvo entre los primeros 2 o 3 de la zona, y creo que lo más, si se quiere, lo más mediático que atravesó Maipú este año, y a veces está bueno esto, no estar en el foco permanentemente. ¿Viste cuando estás? Porque, ¿qué hacen en la categoría los que son, independientemente de la zona? ¿Qué están mirando? Esta es la realidad. El mundo del fútbol de la categoría. ¿Qué hace Colón? Mirá, se está por ir al descenso de Chacarita. Mirá Chicago, que abajo está. ¿Qué está haciendo Godoy Cruz, que acaba de descender y busca? ¿Verdad? Vos tenés el foco puesto en Ferro, que hace 30 años que está ahí en la categoría. Está puesto, y Maipú no está en la órbita, ¿no?
1: No.
0: Es un equipo al que se lo respeta, pero no está en la órbita. Lo más mediático fue el post triunfo de Godoy Cruz, que verdad que fue impactante, que se mediatizó de por todos lados, que fue realmente, y que lo hizo de manera justificada y de buena manera. Después ha vuelto como al perfil bajo. Y la verdad que en el análisis y en el promedio de 2026, aún incluyendo la etapa de Lacy Mateo, es de los equipos que mejor juegan la categoría.
1: Y está ahí. Plenamente.
0: ¿No? Y está ahí, viste, le costó quedarse ahí entre los 8, ahora se acomodó. Bueno, qué sé yo, esto es fútbol. Y me parece que lo mejor que le puede pasar a Maipú es esto, es seguir con ese perfil. ¿Verdad?
1: Sí.
0: Que pocos totalmente. Hablen de Maipú, que no hablen de Maipú. Después ya que hablen las últimas 2 fechas, cuando está Maipú, está el próximo partido, ante la firme posibilidad de trepar al quinto puesto, ¿verdad?
1: Sí.
0: Al quinto puesto. Bueno.
1: Sí, sí.
0: Bueno.
1: Tranquilo, Maipú.
0: Tranquilo.
1: Ahí.
0: Exactamente.
1: Exactamente. Porque encima, Juan, si de obtenerse un resultado positivo, también te empezás a alejar de los que te vienen persiguiendo y ya te empezás a respirar,
0: claro,
1: un poquito, de saber de que estás dentro del reducido.
0: Sí.
1: Eso también es muy importante. Pero sí, un Maipú, Juan, que con poco año en la categoría jugó una final por el ascenso. Cuando hay equipos por ahí mencionados que hace un montón de tiempo que no pueden ni entrar a la zona reducida.
0: Y otros que vienen de estar y de peleando hace años, como San Martín de Tucumán, que estuvo entre los primeros lugares de esta zona, después se desplomó, ahora está afuera. San Martín de San Juan, que también acaba de descender y que Se supone que estaba en la búsqueda. Bueno, todavía puede pasar muchas cosas, todavía porque quedan algunas fechas, no vemos nada por sentado, porque son muchos puntos por en disputa todavía, ¿no? Así que, bueno, entonces Maipú va el domingo, ¿verdad?
1: Domingo 17 horas, confirmadísimo. Va a ser ese partido partidazo. Siempre con los sanjuaninos, partidazo. Y más teniendo en cuenta este contexto, Juan. Así que bueno, esperemos que haya un buen marco ahí en la cancha del Deportivo Maipú, porque realmente es un partido donde Maipú obviamente no define, porque todavía faltan fechas, pero se puede acomodar muy bien en la tabla y realmente ser un triunfo muy importante. O sea, ojalá sea así.
0: Muy bien. Bueno, este fin de semana que va a estar tan bonito para todos los frentes, me voy a un retiro espiritual, así que no voy a ver fútbol, se lo voy advirtiendo ahora. Claro, o sea, viernes, sábado y domingo y lunes, no cuente conmigo para ver fútbol, ¿no? Vamos a ir a meditar cosas y ver cosas, pero así que me voy a perder todo lo que se viene. Una fecha muy bonita la que viene en las dos categorías, en primera y en las tres, o las cuatro que se están disputando con equipos mendocinos, pero bueno, lo que sabemos que viene televisado son las primeras dos categorías. Sí. Bueno, no voy a poder observarlo, así que después me mantienen al tanto ustedes por WhatsApp.
1: Pero bueno, está bien meditar de vez en cuando, Juan.
0: Hay que reencontrarse con uno mismo. Bueno, impecable, muy bien. Un saludo a Gerardo, Carrique, que me dice, lo digo ahora, ojo con Maipú, va a entrar por la ventana. Bueno, no sé si va a entrar por la ventana, pero está calladito, va a entrar y puede salir por la puerta grande, la puerta Gerardo, que es hincha de la Lepra. Bueno, en fin, no. Bueno, me están llegando algunos mensajes. No me quiero ir del programa, por favor, después contesto. Bueno, con respecto al retiro espiritual. Bueno, claro, son bravos, no te regalan nada, no, si una vez se tiene que aprender a quedarse callado. Bueno, un abrazo, chao, hasta mañana.
1: Abrazo para todos.
0: Chao, querido. Hacemos pausa. Venimos en un ratito.

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7: 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Nos vamos a meter en Independiente Rivadavia. ¿Todavía no se conecta el profe? ¿Está en eso? Bueno, esperamos por el profe para conocer las novedades de Independiente Rivadavia, fundamentalmente en esto que es tan inquietante, que tiene relación con la lesión de Maxi Salas y la posibilidad. Yo debo confesar que me preguntan mucho amigos de Independiente con respecto a el reemplazante de Salas, que yo a esta altura estoy desorientado, no sé qué indica el reglamento, hasta dónde se permite. Ayer lo decía el profe, 70% del torneo, pero es todo tan raro, porque me parece que estas cosas también tienen que ver con según la cara del cliente. Y además tampoco es tan sencillo incorporar

0: Primero, es cierto que Independiente se juega muchas cosas, pero traer a un jugador a esta altura del año, que se instale en la provincia, que se sume al plantel, que pueda interpretar, más allá que no sea un misterio, la idea futbolística de Berti, complementarse con los jugadores, qué sé yo. Yo la verdad debo confesar que no sé si es tan conveniente, si es de solución. Pero bueno, tampoco puedo decir que no lo sea, no estoy. Pero bueno, vamos a ver qué decide, a ver qué novedades tiene el profe. Lo saludamos a Diego Bautista y nos metemos ahora sí en la lepra. ¿Cómo va?
1: ¿Qué tal, Juan? ¿Cómo estás? Buen mediodía.
0: Gracias, ¿todo igualmente. Bien? ¿Todo bien, señor? Gracias.
1: Me alegro.
0: Gracias.
1: Bien, te estaba escuchando atentamente. Sí. Y sí, es así, como vos decías, Juan, sobre todo las dificultades. Yo creo que no pasan por lo reglamentario, porque tengo entendido que Independiente, si quiere, presenta una autorización y puede, bueno, exacto, pedir y solicitar ese cupo, pero hasta que no haya nada concreto, es complicado, ¿sí?
0: Sí.
1: Con respecto al tema Salas, que es justamente por quien se abría, sí, este cupo,
0: sí,
1: me confirman hace segundos, instantes, que el jugador va a ser operado la semana que viene,
0: uh-huh,
1: el martes de la semana próxima.
0: Bien.
1: En lugar a definir, esas son las últimas novedades de Maximiliano Salas, que ayer viajó a Buenos Aires, que hoy estuvo en River y fue revisado por el médico del club, uh-huh, que obviamente River es el dueño de su pase,
0: uh-huh,
1: por supuesto, y es quien lo va a operar en este caso. Uh-huh. Y bueno, y las primeras tres semanas después de esa operación, que va a ser la semana que viene, es decir, prácticamente un mes, Salas va a estar en Buenos Aires, ¿sí?
0: Bien.
1: En ese principio de rehabilitación inicial, hasta que le saquen los puntos. Una vez que le saquen los puntos, va a volver a Mendoza para continuar con la recuperación.
0: Uh-huh.
1: En principio son 9 meses, pero bueno, viste cómo es esto, a veces es más, a veces menos, depende también el organismo, cómo funcione en este caso, cómo responda esa recuperación y demás, así que por ahí pasa la cuestión. Así que reglamentariamente a mí me confirman que Independiente sí puede sumar un refuerzo en lugar de Salas, por más que ya haya pasado el 70%, más del 70% del torneo,
0: uh-huh,
1: que se, bueno, haya jugado. Así que,
0: bueno,
1: en este,
0: bueno,
1: caso, al ser una lesión de gravedad,
0: sí,
1: se puede.
0: Sí. Bueno, vamos por ese camino. Está abierta la posibilidad, digamos, desde lo legal, desde lo reglamentario. La otra pregunta es, ¿a quién, a qué misma característica del jugador que se lesionó, de otra, sí, característica, aprovechando que solamente tiene un centro delantero de área Independiente y busca otro con lo duro que es conseguir un 9 goleador, un enganche, otro volante, ¿a dónde está? Porque vos no te indica el reglamento que tiene que traer un jugador en el mismo puesto. Entonces la pregunta es esa, ¿qué va a buscar y si lo encontrará, ¿no?, disponible?
1: Exacto, ahí es donde radica la mayor dificultad, porque, bueno, el jugador tiene que venir o libre, ¿sí?, de algún mercado, obviamente libre, o no tiene que haber firmado en más de 2 clubes durante este año 2026, o sea, no tiene que haber jugado en más de 2 clubes, lo, sí, cual a esa altura del año, viste, que es complicado, ¿no?
0: Sí,
1: ayer, porque si empezó el año en un club y se fue, sí, en junio a otro, uh-huh, es complicado.
0: Ayer un amigo me pasó, yo calculo que ha estado posteado en algún lugar, si no lo diría con mucho placer, mucho gusto, pero me pasó un texto que supongo yo que era de un posteo, pero insisto, no me pasó solamente el texto, que hablaban, yo no sé si es en la necesidad de tener el nombre o de buscar alternativas o de estar averiguando, pero hablaban de Sanguina. No sé si vos escuchaste algo.
1: No, verdad que yo no. El que escuché y es el que estoy justamente tratando de averiguar,
0: sí,
1: pero me parece raro porque Independiente,
0: sí,
1: como que en algún momento lo quiso traer y no se hizo o no se pudo, que fue lo de Reali. De Matías Reali.

0: Pero no, no, esto no quiere decir que Independiente le interese. No,
1: no, no. No.
0: Es un rumor que surgió en las redes, que lo vi así al pasar. Claro. Estoy tratando de chequearlo, pero por lo que sé yo, por uh-huh. que viene incluso de información oficial, no interesaría en principio, pero bueno, no, yo no lo descarto. Lo de Sanguina no lo había escuchado. Lo de Jorge Sanguina, que jugó en Independiente, me
1: decís. Sí, sí. Pero por eso yo la
0: con el, no lo... No sé ni a dónde está. ¿A dónde está
1: Sanguina? Y no sé a dónde fue que lo vendieron. No volvió a Paraguay.
0: Fue a Colón y después fue a Paraguay. Primero a Colón. Sí. Y después creo que está jugando en ya te digo el club, pero es sí en el fútbol paraguayo, uh-huh. en 2 de mayo, un club de eso, o en Sol de América, uno de esos clubes. Uh-huh. Pero la verdad no lo he escuchado realmente. Uh-huh. Bueno. Lo de Sanguín.
1: Bueno, sí, en Deportivo 2 de mayo.
0: 2 de mayo.
1: Bueno. Sí. Bueno.
0: Y con respecto a Arce, que ayer también le menciono la fuente, porque yo me enteré por lo que posteó Bruno Larocca, puede ser. Él posteó una foto de Arce jugando un amistoso contra contra un equipo estadounidense. Ahora lo busco enseguida, ya te digo cuál es. Hizo un gol de los 8 que hizo Paraguay. Y bueno, estuve averiguando y me dicen que entre mañana y pasado ya debería estar acá, Arce. Todavía no está en Mendoza. Entonces...
1: Me imagino el humor del míster.
0: ¿Qué te parece? Jugó ayer un amistoso, hoy que entrenó en la mañana Independiente en la Ciudad Deportiva, no estuvo. Uno de los goleadores del campeonato, sin lugar a dudas. Ante el New York Red Bull. Le agradecemos la información a Bruno Larocca, que... es quien lo posteó en X. Y uno imagina que va a estar disponible para el domingo a las 17, pero hasta tanto no sé, por lo que me dicen desde el club, es que entre mañana y pasado tiene que estar sí o sí en Mendoza. Obviamente debería ser mañana. Mañana ya es miércoles, ¿no? Así que el partido es el domingo, Independiente va a viajar el sábado, va a entrenar toda la semana en la mañana en la Ciudad Deportiva y el sábado viaja después del entrenamiento hacia Rosario.
1: Bueno, acá me aporta otro amigo, por lo menos como para ir teniéndolo en cuenta, de Iván Valdés, ¿no? Que es jugador de Independiente y que también está cedido a Nacional de Paraguay.
0: Sí, en Paraguay también, sí.
1: Media punta, delantero, digamos, 30 años.
0: Sí, yo creo que Independiente
1: No sé cuáles son las condiciones, la verdad que no sé tampoco si se puede la famosa repesca, si se puede hacer cualquier... si está en el contrato, en el vínculo, si la verdad que no desconozco, ahí tiene tantas artimañas a veces los contratos y la venta entre club y qué sé yo, la verdad, pero bueno, es una como para tenerlo en cuenta que es un jugador que pertenece a Independiente, ¿no?
0: Sí. Lo que yo calculo y por lo que conozco de Alfredo Berti y demás, es que bueno, si buscan a alguien lo van a hacer para que sea un salto de calidad. Algo parecido. Pasa que hasta ahora no, a esta altura no hay nada.
1: Y siendo a salto de calidad, lo tenés que sacar de alguien que, no sé, salvo pues que sea un equipo que hoy no esté peleando por nada y sea un salto de calidad, porque muchos equipos tienen jugadores de calidad, si se quiere, de buena calidad, pero no todos les está yendo bien en el torneo, y algunos capaz que no están ni para irse al descenso ni para clasificar una copa.
0: Claro, pero te quiero decir, Valdés, vos me decís Sanguina, Valdés son jugadores que ya en Independiente no funcionaron.
1: Bueno, pero no sabes cuál es el momento.
0: Independiente los vaya a buscar.
1: Y pero depende también del
0: momento. No lo veo Independiente, pero sí entiendo que...
1: Bueno, suena feo la frase, ¿no? Pero bueno, entre no poder traer nada y tener la opción de alguien que ya conoce el club, que conoce a los jugadores, al técnico, y capaz que está en un buen momento, yo desconozco cuál es el presente de Sanguina y de Valdés, pero capaz que está en un buen momento, no lo sé. Es cierto que en su anterior paso, o en el paso por Independiente, no lograron afianzarse, pero tampoco sé cuál es la situación actual, y tampoco esta frase, no hay que descartar, entre no puede traer nada, y alguien que conocemos, que es nuestro, y que qué sé yo, bueno, no sé, se me ocurre. Que
0: claro, yo...
1: Suena en cuanto, feo, pero bueno.
0: Sí. En base a las averiguaciones que yo hice ayer y esta mañana, hay alguien que me dice, mira, antes que traer a cualquiera, o sea, alguien que por ahí no esté probado su jerarquía o que puede llegar a funcionar, hay que explorar

0: a explotar, digo, al máximo lo que tenemos. Uh-huh. Y lo que tiene hoy Independiente en ese puesto es, bueno, Sartori, Arce, obviamente que van a ser los que van a jugar, sin lugar a dudas. Y sin lugar a dudas también está Luis Díaz, está, ya ahí se me acabaron mucho las, está Ramis, ¿no? Sí. Que no ha jugado mucho y no mucho más, eso es lo que tiene. Y Sábato, chico, Sábato de la reserva, ¿no? Que ya debutó en primera. Pero bueno, yo no descarto que Independiente obviamente siga buscando. Seguramente el departamento de scouting que es donde está Perata, los hermanos Córdoba, empiecen a están trabajando sobre eso, ¿no? Sí. Así que bueno, alguien me dice aguante el Popi, me dice aguante Lucho Díaz.
1: Bueno,
0: y la verdad es que no tenía, sí, muchas opciones.
1: Y bueno, ahí, ¿no? Está, sí, parecía interesante, pero viste que no ha estado yendo ni al banco, pero bueno. Bueno, hay que ver, qué sé yo. A ver, esperaremos a ver qué.
0: Por ahí puede llegar, pero a tener algunos minutos.
1: No hay mucho
0: minutos,
1: tiempo tampoco, claro. Porque si pasa una semana, 10 días más, ya va a tener dos partidos más adentro y si ya
0: se. Sí, aparte le quedan 5 partidos.
1: Si no es ahora. Bueno. Creo que eso hay más especulaciones que otra cosa, ¿no? Lo cual no significa que no estén viendo y buscando opciones. Lo que sí está claro que no va a resultar fácil.
0: O sea, le quedan 5 partidos de la fase regular más lo que pasen en los playoffs, obviamente, hasta donde llegue. Y ojalá sean todos los partidos de playoffs. Y después la final contra Estudiantes. Que esa final... ayer no lo dije, pero me confirman que va a ser en Córdoba, en la cancha de Belgrano. Lo que no está confirmado es el día, porque la otra vez había un rumor de que podía ser el 15 de noviembre, teniendo en cuenta la visita del Papa, que creo que es el 10 en Córdoba, ¿no? El 10 de el sábado 10 de noviembre, sí. Domingo 10 de noviembre, uh-huh. Creo que, o por ahí, ¿no? Perdón, martes 10 de noviembre, el miércoles se jugaba el partido. Hay que ver, porque a mí me habían comentado que podía pasarse para el 15 de noviembre ese partido, pero el 15 es domingo. Y no sé si seguramente habrá playoff ese fin de semana. Entonces hay que ver si Estudiantes, si Independiente están jugando todavía los playoffs o no. Bueno, todavía la fecha en Independiente no la tienen confirmada, sí el escenario, que va a ser la cancha de Belgrano. Eso sí está confirmado. Uh-huh. De la Supercopa, de la final de la Supercopa Argentina entre Independiente y Estudiantes de La Plata.
1: Bueno. Bueno, muy bien, profe. Seguiremos esperando. La próxima función es
0: el domingo a las 17 horas en el Estadio Gigante de Arroyito.
1: Bueno, frente a Rosario Central, que ayer empató sobre el final, ¿no? Se le había complicado bastante. Se le complicó bastante frente a un.
0: Sí, sí, ante Banfield.
1: Un batallador de floja campaña ahí con Pedro Troilo, que se la arregla con lo que tiene. Pero bueno, casi se queda con la victoria.
0: Exactamente. Y la otra buena noticia, no sé si es una buena noticia, exacto, el empate de Vélez.
1: Y sí.
0: Platense le dio una mano Independiente, sí, por supuesto.
1: Sí, sí, sí. Lo ideal hubiera sido una derrota de los dos, de Rosario Central y de Vélez, pero bueno, todo no se puede. Pero sumaron un punto. Si se quiere, achica la diferencia, está todo apretado ahí en la tabla anual, ¿no?
0: Exacto. Independiente mantiene el liderazgo, ¿no? Con 2 puntos sobre Boca Argentino y 3 sobre Vélez, y a Central le lleva 5.
1: Sí.
0: Así que este partido es
1: con una muy buena diferencia de gol, ¿no? También Independiente superado únicamente por Boca, ¿no? Boca que parece una máquina ahora con Arruabarrena, ¿no?
0: Sí, sí, pero bueno, Boca ahora empieza a rotar.
1: Claro.
0: Y esa es una buena noticia para Independiente, porque el viernes no van a jugar los titulares, pues ya empieza su participación en las semis de la Sudamericana.
1: Sí, sí.
0: Y el otro fin de semana, por lo que tengo entendido, también rotaría contra Talleres, así que bueno,
1: pero
0: es lo mismo que juegan los titulares que juegan los titulares.
1: Claro, te dicen rotan Boca, como cuando dices rotan Boca, rotan River, yo me río, porque digo, está bien, es cierto que son jugadores suplentes y que no tienen tanta continuidad como en conjunto, como equipo, y a veces les cuesta, pero... Mamita, el plantel B de Boca y de River es una cosa de nombres que mete miedo. Después capaz es un desastre, esto también es real, ¿no? Como River, que
0: hace 2 años. Igual, ¿viste?
1: Boca ha levantado ahora, pero viene de 2 o 3 años que te dan ganas de llorar de jugar a Boca. Ahora cambió.
0: 4 años que no gana nada, absolutamente gana.
1: Sí, sí,
0: nada.
1: Sí.
0: Bueno. Fíjate que Instituto también ha remontado muchísimo en la tabla anual, está sí. sexto. Así que bueno, ese partido entre Instituto y Boca, a Independiente le conviene,
1: claro.
0: hasta te diría un empate o claro. una victoria de Instituto en este caso.
1: Bueno, lo que le conviene a Independiente es ganar, nada más.
0: Es ganar y sumar, en, claro, obviamente.
1: Sí, exactamente.
0: Sin lugar a dudas, porque bueno. si suma de a uno y gana Argentino lo alcanza, o uh-huh. gana Boca lo alcanza. Pero como dijo Alfredo Berti, en eso coincido, esto se va a definir en la última fecha.
1: Mira.
0: Man, no tengo duda. Imagínate, y nosotros lo venimos diciendo, esto se va a definir para Independiente en el parque, ¿no? En uh-huh. la cancha de Gimnasio.
1: Mira.
0: Va a ser algo histórico.
1: Impresionante, impresionante. Bueno, caballero, un abrazo grande, será hasta mañana.
0: Otro para vos, Juancito, hasta chau, mañana. Chau, fuerte chau. Abrazo, chau.
1: Chau, hacemos pausa.

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0: Nos vamos al este, lo saludamos a Emiliano Lucero Pizarro. ¿Cómo va, señor?
1: ¿Cómo le va, Juan Esteban? ¿Todo bien?
0: Muy bien, gracias.
1: Buen martes para usted, para toda la audiencia. Nos metemos en el torneo regional que ya están confirmados, Juan. Ayer no lo sabíamos, se conoció en horas de la tarde. Uh-huh. Los cruces de la siguiente instancia, de la segunda ronda de esta región Cuyo del torneo federal regional amateur, donde San Carlos, el equipo del Valle de Uco, va a recibir al Sportivo Desamparados, primero en el Valle de Uco, luego en la provincia de San Juan. Gouge va a viajar mucho porque va a recibir primero en San Rafael, en el departamento, ¿no? En la localidad de Gouge, a Colacasi de San Francisco del Monte de Oro. Después definirá la provincia de San Luis, cerca de la localidad de Quines, ¿no?
0: Y
1: de
0: sí, Luján. Sí. Y cerca del Lencón.
1: Cerca del Lencón, exactamente. Defensores de Belgrano, de Justo Darac con la Totora de Quines. Esos son los cuatro cruces de esta tercera ronda. Y Unión de Villa Krause, que reciba Palmira primero en San Juan, después en la Ciudad de los Trenes. Ese partido se va a jugar el lunes en la tarde en el Estadio Bicentenario, porque Unión tiene suspendida la cancha por dos fechas. Así que ahí se va a jugar. Uh-huh. Sobre Ruta 40.
0: Bien.
1: Y van a descansar este fin de semana y el siguiente quienes metieron en primer lugar, Juan.
0: Claro, Pacífico, Argentino,
1: Deportivo Malargüe, un equipo de Merlo. Uh-huh. Y el Atlético Argentino, que en un momento estaba fuera de todo, y no solamente que se metió en la siguiente rueda, sino que se saltó una porque la diferencia de gol lo favoreció y terminó primero en la zona 3, por delante del Atlético Palmira, después de vencer 3-1 Montecaseros el domingo por la tarde en el Mauricio Serra. Y tenemos a uno de los autores de los tres goles, el que convirtió el segundo, importante, como el del empate, ¿no? Porque el boli lo dio vuelta el domingo al partido. Uh-huh. Es el amigo de la casa, el hombre que sabe de cocina también, Luciano Villalobos, Juan.
0: Luciano.
1: Le damos la bienvenida a Dos de Punta. Luciano, buen mediodía. Te saluda Emiliano. Hola. Lucero Pizarro y Juan Surasi.
2: Hola, muy buenos días. Saludo ahí a todos.
0: Un abrazo, querido.
1: Hubo que pelearla, Luciano, ¿no?
2: Sí, se puso difícil el partido, pero bueno, gracias a Dios lo pudimos sacar adelante.
1: Uh-huh. Y les viene bien el parate, ¿no? Porque venían sintiendo, ¿no? Y sobre todo en estas últimas semanas, la acumulación de partidos, la altura del año en la que nos encontramos, ¿no?
2: Sí, la verdad que sí, no viene bien. La verdad que era uno de los objetivos, terminar primero. Porque bueno, también estamos en la liga peleando, así que bueno, nos viene bien para estas dos semanas meternos en la liga.
1: ¿Qué pensabas, qué tenías en la cabeza? Me imagino Matías ahí queriéndose meter al campo de juego. ¿Qué sensaciones tenían? ¿Si sintieron que alguna vez se le escapaba o no? En ningún momento estaban muy convencidos, en todo momento, que lo iban a dar vuelta cuando el partido estaba 1-0, Luciano.
2: No, yo sinceramente estaba muy convencido porque en el primer tiempo habíamos sido muy superiores, así que sí que cuando pasan los minutos cuando más preocupado estás, pero gracias a Dios apenas empezó el segundo tiempo encontramos el empate y creo que esto nos relajó en el buen sentido de la palabra, pero nos relajó y pudimos seguir haciendo nuestro juego y bueno, gracias a Dios lo pudimos hacer.
1: ¿Y se festejó esta clasificación?

0: Aguilera, que fue las tres veces donde Libertad hizo local, contra ustedes, contra Montecaseros y contra Palmira, que todo roce lo consideraba falta. ¿Cómo se entrena eso, Luciano, cuando sabes que puede venir un arbitraje cuestionable y que no le tenés que dar tampoco letra, ¿no?, para que se agarre y dé fallos sacados de la galera, aunque a veces lo hacen, ¿no?
1: Sí, la verdad es que eso es algo que nosotros no podemos manejar. Más que nada, yo creo que lo mejor es no meterte en esa, protestar mucho. Si te están cobrando, como se dice, las chiquitas, estar metido en el partido, no protestar tanto, porque son cosas que nosotros no podemos manejar.
0: Para la liga, se enfocan ahora, han perdido algunos partidos, se quieren meter en semis, quieren volver a repetir el bicampeonato. ¿Cómo lo ven a ese campeonato doméstico a esta altura, donde ya han saltado una etapa? No es nada para sacarle el precio a lo que han hecho en el regional.
1: No, nos preparamos de la misma manera a las dos competencias. Creo que tenemos un buen plantel. Obviamente se hace difícil, porque a veces jugabas viernes y domingo, sábado y domingo, y obviamente vas cambiando, pero no, la verdad es que nosotros nos estamos preparando para la competencia. Ahora, bueno, tenemos alcance en el regional, así que vamos a poder afrontar los partidos de liga con todo. Así que sí, el objetivo es pelear, volver a salir campeón, si se puede. De todas maneras, sabemos que tenemos ya un título más que el anual para pelear, pero nosotros, el objetivo del club es pelear a la competencia lo más que se pueda.
0: Luciano, te hago la última y te agradezco. ¿Cómo se maneja en el grupo? Porque capaz que alguno dice, che, yo quiero jugar el regional, pero me toca en la liga. Quiero estar en los partidos decisivos estos de playoff del regional. ¿Eso genera enojo? ¿Eso se está hablado? ¿Se lo maneja bien en el grupo? ¿Qué me puedes contar?
1: No, yo creo que se maneja bien. Sabemos que los dos frentes son importantes. Y vos tenés que trabajar con eso en la cabeza. En lo que te toque, tenés que dar el 100 y así tenés más oportunidades. Creo que tenemos un lindo grupo y lo estamos llevando de la mejor manera.
0: Gracias, Luciano, como siempre, por el tiempo. ¿Seguís con las comidas o no? ¿O ha parado ese emprendimiento?
1: No, seguimos. Seguimos ahí metiéndole.
0: ¿En qué calle está el emprendimiento gastronómico de Villalobos?
1: Acá en Guaymallén, en el barrio Suyay, por la calle Anzorena.
0: Bien, barrio Suyay, calle Anzorena, ya saben, los mejores lomos y hamburguesas de la zona. Un abrazo grande, cuando, Luciano, y gracias por el tiempo.
2: Ah, vamos ahí, ¿no? Esa palabra es mágica, esa tiene un efecto inmediato.
1: Gracias a ustedes siempre por la buena onda.
2: Dale, un abrazo grande, gracias. Chao. Bueno, el goleador espigado, ¿no?
0: Exactamente, y que siempre están presentes tanto él como Isaías Guzmán. Son dos delanteros que le han dado muchísimas alegría al boli. Y bueno, lo vimos en este caso. Juan, para cerrar,
2: a ver,
0: confirmó...
2: ¿Cómo te querés ir rápido, loco? No te puedo preguntar nada para cerrar y ya. Bueno, a ver, dale.
0: Y yo por el compañero.
2: No, sí, sí, siempre. Falta algo de Cruz, que ya venimos. Es cortita la pausa que tenemos, así que, pero decime.
0: No, dígame, ¿qué me querías
2: consultar? No, pues, no te quiero interrumpir de tu exposición.
0: No, para la audiencia, usted es conductor, usted.
2: Loco, está intratable el presidente de San Martín, ¿no? Intratable bien, lo digo, en el sentido que está expresando todo lo que está pasando, ¿no?
0: Maneja bien la comunicación,
2: Fernández. Hoy acaba de subir hace un par de horas el siguiente texto, utilizando una frase que a mí me encanta, ¿no? Hoy pagamos la primera cuota del acuerdo del cuerpo técnico anterior y más de 3.600.000 pesos en honorarios, porque metieron un abogado en vez de priorizar el diálogo. Más de 8 millones de pesos con mucha bronca se nos van del trabajo de hoy, dice el presidente. Y después dice, les cuento que en este último tiempo es increíble cómo está apareciendo gente de la comunidad de San Martín, reviviendo.

0: haciendo demandas o juicios al club porque ven que hay gente que cumple. La verdad que dan asco, dice el presidente. Ya les voy a ir contando uno por uno. Después se besan el escudo. Viste que se ve una frase, después se besan el escudito. Impresionante, ¿eh? Tremendo el...
1: Bueno, es una línea política que ha tomado Plaza de Transparencia.
0: Sí, absolutamente.
1: Que la va manteniendo a rajatabla, ¿eh? Sí, ya sea por las comunicaciones del club institucionales o por su cuenta personal de X.
0: Exacto.
1: Donde contó el otro día cuánto ha generado la normalización de la tienda de ropa. Eso lo publicó el fin de semana.
0: Uh-huh.
1: Y contó que no puede estar tampoco para el partido el viernes por la noche. Ferlaza, sí. Honestidad brutal, que me parece la hace bien, ¿eh? Puede generar un precedente que no estamos acostumbrados en el fútbol. Uh-huh. Juan.
0: Sí, sí.
1: ¿Qué le pasó?
0: No
1: ¿Qué
0: sé.
1: Le pasó a Palacios?
0: No sé si es Palacio. Palacio
1: no,
0: está
1: si es
0: está...
1: Palacio, me parece
0: Palacio,
1: que...
0: Palacio, sí, está...
1: A mí se le escapó un gas
0: al aire. Está irrumpiendo. No, dice que ahí lo silenció.
1: Yo sé que en el aire no se quema,
0: sí,
1: pero
0: dice, bueno, no,
1: me salió.
0: Lo mandaste en canuta. Escuchame una cosa.
1: Que hable Palacios, que
0: la última cortita.
1: Si
0: no, lo han muteado, lo acaban de mutear.
2: No.
0: Ah, está ahí.
1: ¿Cómo se va a escapar un... ¿Cómo se va a desgraciar al aire, Palacio?
2: Estaba estacionando, no sé... No sé qué se había puesto, atendí la llamada y,
0: claro.
2: Y escuchar a Pizarro hablar nada más.
0: Ah, bueno, viste, estás pensando mal vos.
2: No, Pizarro es terrible,
0: es tremendo.
2: Aparte para tenerlo de compañero, te digo, ¿no?
0: Olvídate, un amigo, el amigo de la casa.
1: una cachada, como decía Enrique, el antiguo es una cachada.
0: Exactamente.
1: Palacio, ¿no?
0: La última de mi parte y después cerramos con lo que ibas a contarnos. ¿Tiene técnico FADEP finalmente?
1: Exactamente, eso te iba a contar.
0: Ah, eso era, bueno.
1: Asumió el señor... Marcelo Perugini, que viene del fútbol metropolitano, también pasó por Santiago del Estero, San Telmo, Quilmes, Ferro. Perugini, que se suma al cuerpo que venía trabajando, ¿no? El de David Arena y Leo Hidalgo.
0: Sí, bueno, impecable. La seguimos mañana, ¿te parece?
1: Quédate muy bien. Palacio, era una broma.
0: Sí, así la toma.
2: Quédate
1: tranquilo. Un abrazo grande.
0: Chau, Sebastián. Chau, querido, chau, gracias. 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Seba, querido, ahora sí, ¿cómo va?
2: Ahora sí, Juan, ¿cómo estamos? ¿Todo
0: muy
2: bien?
0: Muy bien, señor, muy bien. Bueno, ¿qué novedades tenemos en el equipo de Muner? Lo perdimos, me parece que lo perdimos. Venía.
2: El domingo, porque ahora recordamos que Godoy tiene semana larga, recién a jugar el lunes en Floresta, visitando al Boys.
0: Sí.
2: ¿Arranco de vuelta?
0: Sí, arranco de vuelta porque se cortó, estaba fuera del aire, no te teníamos. A ver, contanos.
2: Perfecto. Bueno, Juan, te decía que Godoy Cruz volvió a los entrenamientos ya pensando en All Boys, el próximo rival. Tiene semana larga el plantel de Pablo de Muner porque va recién a jugar el día lunes, feriado, en Floresta, visitando al Albo. Y bueno, también se conoció la fecha, la siguiente, donde Godoy Cruz será local, post-All Boys, digamos.
0: Sí.
2: Godoy Cruz va a recibir a Estudiantes de Buenos Aires el domingo 18, 18 horas, en el Feliciano Gambarte.
0: El Día de la Madre.
2: El Día de la Madre, exactamente. Justo con la particularidad, algo que suele ser habitual en Godoy Cruz, que sea el Día de la Madre y juegue local.
0: De local.
2: Así que bueno, tiene fecha confirmada para los hinchas que puedan ir agendando la próxima cita en el Feliciano Gambarte.
0: Uh-huh. Bueno. Yo tengo doble jornada. Sí. También es el Día de la Madre. También cumpleaños mi esposa,
2: te suele pasar entonces lo
0: sí, de... sí, sí, coincide, cada tanto coincide la fecha, hay veces que es domingo lunes, domingo martes, qué sé yo, viste, pero de vez en cuando, pum, clava el 18,
2: clava todo, el día de la madre.
0: Claro, 2x1,
2: unificar regalo ahí,
0: un 2x1,
2: ah,
0: en realidad
2: dos por
0: medio
2: uno.
0: Que me tienen prohibido regalar por el día de la madre, porque si yo soy tu madre, Y tiene razón, entonces a mí me libera un cupo. me libera un cupo, tengo ahí para guardar para algún refuerzo, algo que tenga que hacer.

0: Hugo, entonces, viste,
1: Tal cual.
0: entonces, tienes razón, pero yo siempre regalaba por el Día de la Madre, pero dice, pero si yo no soy tu madre, bueno,
1: Bueno, cuando son chicos los niños, los hijos sí, ¿no?
0: claro,
1: Van de parte.
0: exactamente,
1: Ahora ya está más grande, ya no.
0: exactamente, tienen que mover los morlacos y meter la mano al bolsillo de ellos, ¿no es cierto? Claro,
1: Claro,
0: está
1: que se
0: bien,
1: porten.
0: exactamente.
1: Bueno, Juan, otra vez las noticias que tiene hoy Grutas Humanas es que bueno, va a recuperar para el próximo partido a Nahuel
0: A
1: Brunet, que ya
0: Nahuel
1: cumplió las 2 fechas de suspensión. Así que lo más probable es que Godoy Cruz tenga una variante sí o sí para el próximo partido. Y bueno, la semana iremos charlando, pero va a ser un poco lo mismo que teníamos la semana pasada en la duda. En
0: Brunet.
1: si mantiene los volantes o no. Tiene un tema de Müller ahora para armar el equipo. Y es bueno cuando todos te dan respuesta.
0: Claro, y ya, incluso ahora hasta para armar el banco de suplentes, porque vos fíjate que él
1: Claro.
0: lo tiene mucho en consideración a Milo. Que de hecho cuando ha ido al banco, generalmente lo ha hecho ingresar como primera opción por el lado de Brunet. Y se encuentra con que los 20 minutos que jugó, 25 creo que fueron de Morán, fueron con mucha intensidad y lo hizo y aportó. Digo, de hecho aportó para la victoria, por lo cual ahí también tiene medio difícil que te lleven dos laterales por izquierda al banco, ¿verdad? O dos
1: Sí.
0: por derecha. Te pueden llevar capaz alguno que te pueda jugar de central. No sé, pero ya está Burgos, Esteban Burgos, que ahí como para ser opción para Rossi o Viera. Está Arce por la derecha para la opción de Jerometa, por lo cual no imagino, puede pasar, ¿no? La verdad que yo desconozco esto. Pero puede que lo lleve a Milo y a Juanse Moraes, pero te quiero decir que es
1: Sí,
0: una
1: pero es
0: complicación.
1: difícil, porque están 3 laterales, Juan.
0: Claro.
1: Bueno, es muy difícil que lleve tres laterales. Te
0: Sí.
1: sumo también otra de las temas arriba, ¿no? Porque tenés a Guerrero, a Fernández y a Sosa.
0: Claro.
1: A los tres le ha dado minutos, a
0: Sí.
1: los tres le ha dado oportunidad,
0: Y también
1: y
0: tiene.
1: empiezan a pelearse un lugar.
0: Claro, y además también lo tenés. Ahí tenés los tres, ¿no? Dijiste
1: Claro.
0: Fernández.
1: Guerrero, Fernández y Sosa. Los
0: Y
1: tres las mismas
0: Sosa,
1: características que pueden jugar
0: bueno,
1: por banda, claro.
0: agregale a Oviedo
1: Oviedo y Martínez, perdón, Oviedo y
0: y
1: Rodríguez.
0: Rodríguez. Ahí ya tenés cinco, más tres de los defensores que
1: Tenés a
0: calculás
1: Andrada.
0: que Arce,
1: Sí.
0: Arce, Burgos y Milo, ponele. Ya tenés ocho, el arquero suplente nueve, ¿no? Estoy sacando mal la
1: Y
0: cuenta.
1: tener el volante central,
0: Y
1: sí.
0: Andrada.
1: Y tener Andrada, claro, tener
0: Claro.
1: un volante en la mitad de la cancha. Y bueno, y se empiezan a quedar jugadores
0: Y
1: afuera
0: sí,
1: también.
0: y sí.
1: Qué cosa de loco, ¿no? Lo que ha cambiado el club este año, que en un principio no podía ni armar el banco los suplentes.
0: Claro,
1: Y ahora tienes jugadores por todos lados, pero bueno, también dan respuesta. Porque el otro día, por ejemplo, a Oviedo, por momento le tocó jugar por banda
0: sí.
1: y terminó siendo una buena alternativa. Si bien le costó, obviamente, pero estaba pensado que en los últimos minutos, si tenía que ir a buscar al área, metía tres
0: Sí,
1: tanques arriba.
0: sí.
1: Pero tiene mucha variante el equipo de
0: El
1: Müller.
0: cabezazo previo al gol de Pino es de Oviedo.
1: Es de Oviedo, Juan.
0: Mira.
1: Muy buen cabezazo, porque cabecea, pica el suelo,
0: Claro.
1: el gesto técnico es bueno, y el
0: Sí.
1: arquero al picar la pelota da el rebote.
0: Claro.
1: Pero tuvo una buena participación. Eso mencionábamos ayer, que los cuatro del banco que entraron, de los cinco cambios, cuatro
0: Claro.
1: fueron clave en
0: Exacto.
1: en
0: Sí,
1: el
0: sí,
1: dar vuelta
0: sí.
1: al
0: Sí,
1: resultado.
0: han tenido participación. Bueno, esto es saludable, va a ser apasionante el final, ¿no? Porque empiezan a haber también incluso especulaciones con respecto a los momentos, a si la estructura de Ferro va a sostener, encima como lo que comentabas vos la semana anterior, el cambio de conducción, que yo en principio diría, no debería sufrir modificación o el desarrollo del juego y la campaña de un equipo que te cambien los dirigentes, pero bueno, es raro también que se produzca a 2 meses de terminar el año y con el equipo protagonista y que cambien la conducción del club.
1: Total.
0: También hay que ver el tema de Morón, que Morón parecía que después de la derrota con Godoy Cruz iba como si se quiera trastabillar, porque venía de perder o después perdió con los Andes, o antes había perdido con los Andes, después.
1: Perdió con los Andes el partido pasado,
0: Bueno,
1: anterior a esta fecha,
0: y el.
1: llegó con 2 derrotas consecutivas.
0: Bueno, y el anterior, el último fin de semana, estuvo a punto de empatarlo, ¿no? Y lo termina ganando en la última jugada, digamos, hay que ver, ¿no? Hay que ver que no va a ser fácil esta última fecha para ninguno de los que están arriba, incluido Godoy Cruz también, ¿no? Va a ser apasionante. En las dos zonas, ¿no? Bueno, en este caso estamos hablando de la zona de
1: No, tal
0: Godoy
1: cual,
0: Cruz.
1: empiezan a ser todas finales, Juan.
0: Sí.
1: capaz que un poco al

0: gustar, pero lo del triunfo el otro día, más allá de que la manera y de todo, que creo que sí. Se llevó todos los elogios, y o por lo menos se llevó los titulares de diario, Godoy Cruz creo que también aseguró con el triunfo ya un lugar en el reducido. Sí o sí, Godoy Cruz va a jugarlo.
1: Va a jugar reducido.
0: Porque mira. Ya no lo pueden alcanzar, ya quedó fuera de la línea.
1: Mira.
0: Y creo que, si bien pasa, dice, bueno, es obvio, no es tan obvio, porque no. Antes de Bolívar, Godoy Cruz estaba fuera.
1: Claro.
0: Y entonces fue una remontada muy importante, y son pequeños logros que va consiguiendo este equipo. Sí. Y después, que el segundo objetivo está entre los primeros cuatro, que hoy en día está por encima de Madryn. Uh-huh. Y bueno, lo tiene a Colón a 4 puntos.
1: Claro.
0: Le saca 2 partidos con 4 en juego. O sea,
1: claro.
0: Pero 2 partidos porque tenés que trastabiar
1: sí.
0: Vos en 2 encuentros.
1: Claro.
0: O sea, un triunfo contra el Boys lo puede poner a Godoy Cruz casi en una situación de quedar en cumplir el primer objetivo del segundo semestre, que era quedar en ese pelotón de 4.
1: Exactamente.
0: Entonces, nada, lo de Godoy Cruz, bueno, que ha sido muy bueno. De los últimos 13 partidos ganó 10 Godoy Cruz.
1: No, la segunda rueda ha sido prácticamente brillante lo de Godoy Cruz, ¿no? Y la, incluso también la puedo agregar no solamente en números, sino en funcionamiento. Cambió, ha dado un vuelco. Notable, y en esa pelea también que estaba Madryn, porque recordemos que antes del partido de Godoy Cruz, del último, que lo que lo gane puede revertirlo sobre el final, ya le había dado alcance Madryn, que lo iba a dejar en el cuarto lugar, un Madryn que no lo comentamos ayer, ¿no? Que le ganó a Ferro allá con Viñas como árbitro, ¿no? Entonces, también es otro rival para tener, otro adversario en la clasificación para tener en cuenta lo de Madryn.
0: Tal cual le gana con una. A ver, le cobran un penal a Ferro. Ferro erra el penal para ponerse 1-0 arriba en el partido.
1: Sí.
0: Aprovechó también la que tuvo Ferro y bueno. Después también tuvo livianito para sacar la segunda tarjeta amarilla a Canto, al central. Tuvo sus cositas Viña, pero bueno, Ferro tuvo su chance también,
1: claro,
0: y no la aprovechó.
1: No la aprovechó.
0: Otra cosa también, Juan, y teniendo en cuenta esto de los rivales que se vienen, es que Godoy Cruz va a jugar con todos los resultados puestos una vez más. Porque Madryn juega el domingo, juegan todos el domingo, Morón, Madryn, Colón y Godoy Cruz juega el lunes.
1: Ah, claro,
0: el lunes. Godoy Cruz va a jugar al día siguiente ya sabiendo con qué panorama se enfrenta de cara a lo que viene. Y esto me parece que es recontra positivo para lo que se viene. Jugar con eso es una pequeña ventaja si la sabes aprovechar.
1: Está muy bien. Bueno, caballero, nos reencontramos mañana.
0: Nos reencontramos mañana, Juan.
1: Un abrazo grande, gracias. Chao, querido. Sebastián Palacios con el panorama del Tomba. Nosotros nos volvemos mañana a las 12 en la 91.3, que es Radio Aurora Argentina. Chau, que Dios los bendiga, gracias.
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1: 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Remedio chino.
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muchacho. Perdónenme si estoy cambiando, pero es que me pasa como a la Cenicienta, ¿viste? Nada más que después de la novela.

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4: Este tema va dedicado para todos los que alguna vez sufrimos el corazón roto. Y dice...

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1: Un aplauso muy grande para
2: las manos arriba.
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0: La Delio Valdés, el Pedro Jarra, Simón, Sime, el Chango.
1: Gracias, Nompa.
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